0: 再鼓掌。
1: Usted tiene el retorno, no hay retorno. El retorno, ¿no? Está mal el retorno. No llega retorno.
2: No llega.
1: No, tengo el parlante aquí. Por eso era que no llega.
0: ¿Estará prendido? Está apagado.
3: Ahora sí, 1, 2, 3, sí.
4: Oye, vamos a aprovechar de saludar a la gente que está allá en la casita, escuchando ya en la radio, y a quienes también están acá en el local. Agradecerle su sintonía, agradecerle estar en el 93.7, agradecer estar con nosotros compartiendo como cada día, disfrutando este fin de semana de la música bailable y como cada viernes estas sesiones en vivo. Estamos arreglando un pequeño detalle técnico, pero creo que ya lo tenemos. Nos faltaba ahí parte de las voces y vamos a invitarlo a ustedes a que sigan disfrutando de esta presentación de los Palmillanos.
5: Hola, hola, muy buenas noches. Espero que lo estén pasando súper bien acá en el local. El local, ¿cuánto es? Secreto Restaurante. Así que esperamos que lo pasen súper bien, disfruten de la comida, que me parece que está exquisita. Así que los invitamos a bailar, pues, chiquillos, a pasarlo bien, a corear las canciones, si se las saben, las canciones antiguas que cantamos nosotros. Así que nada, pues, amigos, a disfrutar esta noche hasta las 6 de la mañana. Ya, Juanito, a bailar, a ponerle nomás.

0: Ahí nomás, chicos. Gracias.
1: Aló, sí.

0: Aló, sí. Sí, sí, aló, sí. Uno, dos, tres, sí, aló.
1: ¿Le puedo hacer una rayita abajo, por favor?
2: Un saludo para Santiago, mis hijas. Para la Palmilla, Pupulla, Navidad, completamente todo Navidad. Para la Itueche, toda la zona.
0: Un, dos, tres, sí. Alos. Alos, sí. Uno, dos, tres, sí. Alos.
1: Se baja.
0: Alos. Un, dos, tres, sí. Alos, sí. Alos, sí.
1: El arroyo mañanero.

0: Gracias, muchas gracias, gracias. Muchas gracias.
1: Un aplauso para los bailarines.
0: Ve, hay hartos bailarines, oiga, así que vamos bailando, va saliendo a la pista, no va, chiquillo. Mire, ahí van dos para allá. Así que aprovechemos nomás de bailar, chiquillo. Ya, Juanito, vamos.

0: programa. Un aplauso para los bailarines.
1: Ahora sí, ahora sí.
2: Oye, a los que están en la casa, yo les voy a comentar un poco lo que está pasando acá dentro del local, ya, para que ustedes que están en la casa no saben lo que puede estar pasando acá, pero sí a través de YouTube lo van a poder ver. En la pista están bailando la gente que hay hoy día con nosotros, que esperamos que pueda llegar, porque todavía queda rato. 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Estamos ubicados en Las Brisas, camino a Las Brisas. Usted nos va a encontrar un local precioso de vidrio, está todo prendido acá, para que vengan a disfrutar. Pero, ¿saben lo que le quería comentar? Así como dijeron delante los artistas que hoy día se están presentando, los palmillanos, que no habían bailantes. Ah, como se dice esta frase famosa dentro de nuestra comuna, nos taparon la boca, porque así sí habían bailantes y bailantas, habían de todo, ¿cierto? Y estamos disfrutando de la música que nos regalan hoy día los palmillanos. Esto que comenzaba en las casas, así también lo comentábamos el otro día. Llegaba un hombre con guitarra, en ese tiempo no existía el bajo, sí, pero llegaba la guitarra, ¿cierto? Llegaba el acordeón, los vocalistas, decía: yo tengo el asado, yo tengo algo para la sed. Y así comenzaba a disfrutarse las fiestas tradicionales de nuestra comuna de Navidad, que creo que ellos más de alguna vivieron, ¿o no? Cuéntenos, ¿tienen alguna anécdota especial ustedes dentro de alguna fiesta?
3: No, yo no.
2: Por acá. Pues, no importa, si de aquí no sale, cuéntela nomás. Cuéntela nomás. Cuéntela. ¿Pero tuvieron alguna fiesta donde compartieron alguna que se recuerde? Por ejemplo, alguna fiesta del Piure. ¿Alcanzó a compartir en una fiesta del Piure llevando ahí la música?
1: Sí, pero hace poco, como... Como dos años tocando ahí.
2: Y del otro no se acuerda. No, pero qué bien. Varias historias que se vieron.
1: Dos ocasiones estuve ahí en la fiesta del Pibre.
2: ¿Y acá los demás, los músicos?
1: No, no sé.
2: ¿Alguna historia? ¿Tiene alguna historia ahí?
4: No, nosotros también hemos estado dos veces el año antes pasado fue y el año pasado.
2: ¿Y alguna historia de los comienzos ahí?
4: Sí, pues. ¿Sí? Bueno. Por lo menos yo empecé ocasional por ahí, escuchando a Carlitos Geria, aprendiendo de chico.
2: Gran valor de chico. Un aplauso a Carlitos Geria.
4: Era el ídolo en esos años, yo me acuerdo, Teco Romero, el...
2: Teco,
4: ¿cómo se llama el otro? El que toca con Gabriel, o sea, con...
2: ¿Don Octavio?
4: Don Octavio.
2: Don Octavio, sí.
4: Ellos eran los ídolos, porque yo era chiquitito y...
2: Era guaguita.
4: Me gustaba. Y ahí empezamos a lo que es la música... Y después ya me fui para Santiago y por ahí ocasionalmente...
2: ¿Lo echaron de la comuna?
4: Me echaron, sí. Y ahora volví y acá con el acordeonista en los adultos mayores.
2: ¿Ya?
4: Empezamos a ensayar y por ahí Don Walter lo encontró. Pues dijo,
2: saludo a Walter, que la semana pasada estuvo con nosotros.
4: Sí, un saludo a Walter, que gracias a él nosotros lo hicimos conocido porque los llevó a la radio. Entonces... Fue muy lindo y ahora toda la comuna lo conoce. Pues,
2: y ahora lo están escuchando en esta radio que lleva 16 años también junto, sí, a la gente. 16 años transmitiendo y hoy día está transmitiéndose hasta la quinta región, yeah, también donde lo están escuchando.
4: Y ahí tenemos al hombre que se lo integró del bajista, porque antes nosotros andábamos a la antigua, acordeón y guitarra nomás, a la chilena antigua.
2: Oye. Bueno, son las historias que vamos conociendo también de nuestros artistas para que ahí en YouTube también tengan guardada esta historia. Esa es la idea de que nuestros artistas trasciendan en la música con estos recuerdos de YouTube, que es donde van a quedar estas imágenes para siempre de estos músicos jóvenes, desde jóvenes, más bien dicho, desde jóvenes con nosotros y que hoy día nos siguen regalando la música. Vamos a seguir disfrutando en la casa, vamos a seguir disfrutando acá en el restaurante secreto de la música de los palmillanos.

0: padre, ¿no?
1: Ya, chiquillo, sigamos bailando, sigamos disfrutando de aquí de la música de los palmillanos. Póngale nomás, pariente.
2: Un saludo para el valle, para el manzano presente, la palmilla, el maitén, el maitén, bien. Hola, amigo. Pupuy azul, Puyiñe.
1: Dale, sí, sí.
2: Ya, chiquillo, a bailar.
1: Vamos.

0: ていうのは。
1: Un saludo para estos niños que están bailando aquí, que lo hacen muy lindo. ¿Eh? Sobre todo las del Maitén, cómo lo hacen de bonito. ¿Eh? Vamos a tirarle cumbia, chachachá, lo que ustedes pidan. Lo que estando en el repertorio de nosotros, le damos nomás, chiquillos. Vamos a tirarle unas cumbiecitas. Ya chiquillos, a bailar la cumbia.

0: Ese aplauso para los bailarines.
1: Ya por allá se están preparando los chiquillos de la esquina ya de Pupuya, el Maitén y de Navidad, caballero, ahí también. No hemos saludado a Navidad. Sí, Navidad. Uy, se lo está acordando la luz. Así, a oscurita, chiquillo, está mejor, ¿eh? ¿Ah? ¿Son chilenos, no? ¿Ah? ¿Quieren una cuequita?
2: Sí, ¿ah? Dos.
1: Ya. Ahí el hombre Juanito va a salir acá. Ah, vaya. Allá el Don Herme también quiere bailar la cueca. Son un chileno, del Maitén, pues, ese hombre del Maitén, así que...

0: Gracias, muy linda la baila. Pero ahí se la ganó la bailarina. ¿Ah? Parece que quedaron los hombres.
1: Por Dios.
0: Bueno, los 7 puntos van a ser para la chiquilla, así que no se preocupe. Ya, chiquillos, a bailar. Por pedido de la chiquilla ahí, el Maitén Cumbia, vamos.

0: más, señor.
1: Ahí nomás.
0: Un gran aplauso para ustedes, chiquillos, los bailarines.
1: Atrás sin golpe, chiquillos.
0: Lo están haciendo de maravilla esta gente. ¿Eh? Una cuequita, no, ya no. No la quiso bailar. Tiró bazar. Tiró para la cola, Juanito, ¿ah? ¿Eh? Tiró para la cola. Cuidado, cuidado. Uy, no, me le soltó el caballo por ahí, chiquillo. Así que tenga cuidado, pero es mansito. Le gusta que le den amor, ¿no?
1: Ya, Juanito, Juanito, oiga, les cuento algo. No me van a creer que yo vi a Juanito cuando bailó la primera cueca allá en el colegio del Manzano. ¿Se acuerda, Juanito, no? Ah, estaba jovencito, tendría algunos 18 años por ahí. Cabrito, ahí bailó. Bailó Juanito su primera cueca.
0: Ahora con 20 años, ¿cómo no va a atreverse? Bueno, ¿cierto, No, si nunca se olvida eso. No, si no se olvida.
1: No creo que esté diciendo ahora no me la puedo. No creo.
0: Por ahí puede ser, ¿ah? ¿Eh? Pero no, pues Juanito. Ya. Allá la mesa 58 parece que quieren bailar allá, ¿ah? ¿Eh? ¿Ah? ¿Eh? Los pupullanos son buenos para bailar, así que ahora van a salir a bailar. ¿Quieren ranchera, cumbia? ¿Ranchera? Vamos con una rancherita ahí para la gente del Pupulla. ¿Eh? Ya, chiquillos.

0: Un aplauso para los bailarines. Parece que se le perdió el amor al caballero de Bubuya y al del... De allá de dónde te vengo? Del Manzano. De Tumán, el Alto Tumán. De Tumán. Por eso anda tomado la mano, ¿no, este caballero? Y a usted, amigo Hermes, ¿qué le cantamos? ¿No? Ah, ya, pues mira, hay unos novios ahí. Ahora ponemos fecha, ahora vamos a ponerle fecha, ¿ya? ¿Para cuánto, señora? Señorita, por ahora.
1: Oye, no sé qué pasó con otro micrófono, pero estamos ya transmitiendo para la radio y también en YouTube, por ahí está YouTube. Pero hay premios para entregar hoy día a la gente que está presente. Y ya que nuestro amigo nos decía que está pronto hay un matrimonio por ahí, ¿a dónde está el matrimonio?
2: Allá en la esquina.
1: ¿Usted? ¿Sí? Oye, es que hay acá una gift card, un premio de Ruda Matanzas, que corresponde a un cappuccino, dice... O americano, un pastelito a lección. ¿Ah? ¿Quién es el que se va? ¿Usted se va a casar? ¿Sí? Las manos. No te vayas a apretarte fuerte. Ya, pero ¿quién es la pareja que hay? ¿Acá? Ahí están los novios, ¿no? Bueno, ¿conoce Ruda Matanza, no? ¿Conoce Ruda Matanza? Lo vamos a invitar ahí a que vaya a disfrutar este premio que le entrega acá.
3: La María Fernanda, me dicen acá. María Fernanda.
1: ¿Dónde está la María Fernanda?
3: La feña, dicen, la feña. Me están soplando por acá.
1: Llegó la María Fernanda, ¿no? Sí, está silbando para el lado la María Fernanda.
3: ¿A dónde está? ¿Dónde?
1: Oye, vamos a ir entregando premios.
3: Arrancó para el baño.
1: Vamos a ir entregando unos premios nosotros a los que están bailando. Así que bailen, pónganle empeño nomás, disfruten de esta fiesta y le vamos a ir entregando unos premios. Cuando quieran, no más, maestro, sigamos disfrutando del talento musical allá en la casa a través de la transmisión de Radio Entrelace FM y también acá en restaurante, donde ustedes están invitados a llegar. Todavía hay tiempo acá en Restaurante Secretos. Seguimos con la música de los Palmillanos.

0: Suéltela, suéltela, no, si ya sabe caminar solita, suéltela, suéltela, no, amigo. Si sabe caminar solita, así que no.
1: ¿Está dando clase de caminar?
0: Sí. ¿Creen que están aprendiendo a caminar?
1: El postal, oiga, el postal.
0: No importa, amigo, afírmese nomás. Afírmese, no, no se preocupe.
2: Pensó que se le había olvidado caminar. Bueno, cualquiera se puede.

0: ¡Ahí nomás!
1: ¡Qué linda la pareja de Pupulla! Y de Navidad el caballo, ¿no es cierto?
2: El caballo, sí. El caballo.
3: Oye, ya que hablan tanto la pareja de Bubuya, ¿cuál es maestro la pareja de Bubuya? Guíeme. Al fondo ese. ¿A la izquierda o a la derecha?
2: A la izquierda.
3: Acá la pareja de Bubuya le vamos a regalar ahí para que tengan un recuerdo de parte de Chris ya. Saludo parte de los auspiciadores también de estas sesiones. Y también de Restaurante Secretos. Hay una gran... Agradecimiento a ustedes por estar presentes en el día de hoy, porque la pareja la han elegido nuestros músicos, a quienes vienen llegando. Estamos disfrutando de la música de los Palmillanos, ya que están con nosotros acá transmitiéndose también a través de la radio, a quienes están escuchando en diferentes zonas, entre ellos La Palmilla. Hay gente presente ahí. Lo escribían delante desde Santo Domingo, también presente a través del 93.7. Saludos también para el convento, parte de la quinta región, pero que están presentes acá dentro de la radio. Mucha gente de la quinta región también presentes. San Pedro nos escribían delante, ya que está escuchando la radio ahí presente con nosotros. Y obviamente las 30... El otro día me decían 34 localidades. Logré leer más de 39 localidades yo al final, ¿eh? Tumán, La Palmilla, Las Brisas, el Risco Colorado, La Vinilla, Rapel.
0: El Maitén.
3: El Maitén. Pupulla Centro, Pupulla Sur. ¿De a dónde? Alemania, me dice. Ah, de allá viene. Yo lo había visto allá, po. Lo había visto allá, con razón. De todas partes de nuestra comuna y también fuera de ella están escuchando la radio. Nos queda... Vamos a hacer un break de ahí, pero nos quedan unos temitas, un tema más, y vamos a hacer un break. Van a estar compartiendo entre ustedes con música y de ahí vamos a volver, porque los músicos tienen que remojar el huevo, ¿o no? Sí. Yo lo noté que están un poquito secos, igual que en la casa. Acá también, ¿o no? ¿Estamos secos, o no? ¿Estamos secas? ¿Sí? Ahí se todavía, sí. Una cueca, me dicen por allá. Si la baila... Oiga, pero la baila... Nos falta... ¿A dónde hay hombre? Chuta, y yo soy malo para bailar. Nunca aprendí a bailar cueca. Me doy vergüenza yo. Porque no sé bailar cueca.
0: ¿Nadie que baile la cueca?
3: ¿Hay un hombre que baile cueca? ¿Sí? ¿Tiene pareja?
0: Acá hay una pareja.
3: Ah. Mi papá.

0: ¿Ah, baila cueca o no? No baila cueca, po. Es que somos colombianos. ¿Y entre mujeres se puede igual o no? ¿Sí? Sí. Ya.
1: ¡Ay, ay, ay!
0: Oye, pero nosotros dijimos un tema más y en la cueca no se puede. Bailar una es una falta de respeto, ¿cierto? Tienen que ser las tres cuequitas. Así que... le vamos a regalar un premio, sí. Vamos a elegir a la mejor pareja. Tenemos acá premios todavía que entregar.
1: Ay, oye.
0: Gentileza de Secretos de Sesiones con Christopher. Esta segunda sesión donde estamos con los palmillanos. Y también vamos a estar regalando por ahí un premio que hay de Playa Arte, parte de los auspiciadores de estas sesiones. Listas las parejas en la pista de baile. Comenzamos a disfrutar la cueca en el talento musical, en la voz y los instrumentos de los palmillanos.

0: Bravo, bravo, un aplauso para los bailarines. 20 puntos buenos, 19 para la chiquilla y uno para el caballero. Cuidado con mi caballo, cuidado con mi potro. Es que lo tengo, lo dejé comiendo afuera el pocito ahí, pero se le acabó la comida.
1: ¿Ah? Ay, ay, con ese va a quedar mejor, Juanito, Son tres, ¿cierto?
0: Ya, chiquillo.
1: Son tres. No, no se la pueden para tres ya.

0: Buena la corrida, buena. 7 puntos para el caballero ahí. Para la dama, vamos a fijar que 10, pues. 10, pues sí. Ya, chiquillos, vamos a tocarle una cumbiecita ahí para que baile la chiquilla del Maitén, que le encantan las cumbias.
1: Vamos a tocar una cumbia.
0: Ah, van a hacer descansar el potro. Descansa el potrito. Déjenlo comiendo por ahí, pastito. Ya, chiquillos, vamos.

0: Ahí no va, señor.
1: Ahí no va. Atrás sin golpe.
2: Oye, nos vamos a descanso ya, ¿sí? Es el momento del break, así que a compartir. Ustedes ahí, DJ, va a tirar música. Va a mezclar en vivo DJ Z, ¿no? Voy a haber mezclado en vivo DJ Z. Nos vamos a un pequeño break en la casa también. Los vamos a dejar con música, tanto acá en el local como en la casa. A ustedes que están en la casita, pueden venir porque nos queda una hora más. Una hora más de disfrute acá con el restaurante Secreto y nuestros amigos Los Palmillanos, a quien le brindamos un fuerte aplauso nuevamente para Los Palmillanos, que nos han hecho bailar cueca, nos han hecho bailar norteñas disfrutando esta noche. Yo, delante, disfrutamos de las cuecas, ¿cierto? Y salió una pareja a bailar que le vamos a entregar acá unos premios. Así que para ustedes este recuerdo del restaurante Secreto y parte gentileza de Cristian. Muchas gracias a ustedes por estar acá con nosotros disfrutando de estas fiestas hermosas que se hacen con cariño. Christopher, una iniciativa de él, de Oli, que lo conocen todos, parte del grupo Sangre Norteña. Y también estuvimos conversando por allá en una juerga que estuvimos juntos con este cabro. Y quisimos sacar esta iniciativa adelante para que también los músicos de nuestra comuna tuvieran un encuentro con su público, un encuentro de reconocimiento, tanto con la transmisión en vivo a través de la radio, pero también por YouTube, que van a quedar ahí varios recuerdos. Y también donde ustedes puedan venir a disfrutar de la música norteña, de la música ranchera, acá en un local cerca de la comuna de Navidad, dentro de la comuna, más bien dicho, acá en Las Brisas, donde usted va a venir a disfrutar todos los viernes a eso de las 20 horas, venir a disfrutar de una noche agradable. Ya por la música sigue, no se acaba. Un pequeño break y ya regresamos.
3: Urbano, ¿quiere un tecito? ¿Lo pidió? Ya.

0: 1, 2, 1, 2, 1, 2, C, 1, 2, 1, 2, C, 1, 2. Sí, 1, 2. Aló, sí.
1: Papá, tráeme la caja blanca que hay allá en uno de los estés.

0: lo que no sé, si te puedo igualizar de acá, bueno, te voy a estudiar.
1: Sí.
0: Sí, por esa.
2: Ya.
0: Estamos, ¿qué? Vamos a hacer una. Vámonos, así, esa. Ya, mira, esta weá. La actual, tira lo para acá, arriba nomás.
3: ¿El receptor?
0: No, el cable.
3: Ah, el receptor igual, el tira lo para arriba, no lo alcanza.
0: ¿Se llega?
3: Acuérdate dónde vas, po.

0: Sí, un dos. No, si lo tengo muteado.
1: Ah, ahora se va a salir.
0: Sí, uno, dos. Sí, aló, sí. Ahí está bien. Ya. Sí, un dos, tres, a lo sí.

0: Aloți, 1, 2, 3. Ya, chiquillo, vamos a bailar.
1: Ya estamos listos y dispuestos para comenzar esta segunda ronda de la presentación de estos grandes músicos de nuestra comuna, que ustedes están disfrutando dentro del restaurante secreto, pero también allá en la casa a través de la transmisión de Radio Entrelaz FM 93.7 y a través de www.entrelaz.cl. Estamos disfrutando de esta presentación en vivo y de estas sesiones que estamos realizando ya de la semana pasada. Ya la gente en la casa, lista la transmisión, me dicen que está ok también la transmisión en la casa. Y ¿cómo estamos ahí? Probando el último. ¿Está bien o no? ¿Sí? ¿Está saliendo? Ahí estamos, Estamos ok. ¿Y las voces de los músicos también?
0: Yes, sí.
1: Ya, estamos listo entonces. En la pista de baile están esperando a las parejas. En la casa también los que quieran salir a disfrutar con la música en vivo. Comenzamos esta segunda presentación. Hoy hay gente que nos está escuchando a través de la señal online. Hay gente que está presente a través de nuestras redes sociales también y que nos dice que les gusta lo que hoy día se está disfrutando acá. Pero en Santiago lo están escuchando a uno de nuestros músicos, ¿sí?
0: Sí, en Santiago me están escuchando a... mis hijas.
1: El acordeón parece, ¿no?
0: Sí.
1: El acordeón es el que está hablando, Alexis.
0: Sí, sí. Dame el volumen un poquito.
1: Ahora hábleme nomás.
0: Un saludo para mis hijas en Santiago, para Nixa y Cintia. Y mi nietecito que es el Teito. Así que un gran saludo. Y para Valparaíso también, sí.
1: Un aplauso ahí, gracias.
0: Tengo hijos por allá también.
1: Ellos nos están escuchando directamente de Santiago. ¿A la voz? Ya.
0: Alos. 1, 2, 3, sí. Alos, sí.
1: Ahí estamos.
0: Ya.
1: ¿Sí?
2: Alos, sí.
1: Háblenme un poquito para escuchar.
0: Ya, sí, vamos a empezar con las cumbias para que bailen chiquillas y chiquillos.
1: Nos faltó un micrófono. Ya. Estamos listos entonces en la casa, a la pista de baile, acá también en el restaurante secreto. Seguimos disfrutando acá en las brisas de esta segunda presentación de nuestros grandes músicos de la comuna. Fuerte el aplauso para los palmillanos. El aplauso, eso.
0: ¡Vamos, chiquillos!
3: ¡Vamos!

0: Ahí nomás, sí señor. Qué bonito lo hacen estas chiquillas.
1: Demasiado bonito lo hacen.
0: Un saludo, quiero mandar reiterar el saludo para mis hijas en Santiago que me están escuchando. ¿Ah? Sí.
1: ¿Y a la polola no le mandáis ni un saludo?
0: Para la Palmilla también, porque no he mandado saludos para la Palmilla, así que un gran saludo. Y a mis amores por allá, por ahí.
1: ¿Ah? Ay, ay, ay.
0: Si hay alguna por allá, por ahí. Así que, no, saludo a mis hijitas Cintia y Nixa y a mi sobrinito, o sea, a mi nieto, Teito. Porque mi nietecito, sí, po. Tengo otra nieta por allá en Valparaíso, pero me tiene medio abandonado, así que
1: tengo una
0: hija por allá que se llamaría María José. No sé si estará escuchando.
1: Sí, sí, sí. 1, 2, 3, sí. Aló.
0: Un saludo para la mesa 22 ahí, las chiquillas que lo están pasando súper lindo.
1: Aló, sí,
0: las chiquillas del Maitén. ¿Eh? Bien, me parece, bien, bien.
1: Aló.
0: Y para allá, para el Alto Grande,
1: aló, sí.
0: Tumán.
1: 1, 2,
0: también
1: 3,
0: un saludo. Y la mesa 69 que está allá, pues encerrada al último fondo para allá. Cuidado, cuidado, atájeme el potrillo que anda por ahí.
1: Anda el potro suelto.
0: Se me escapa mi potrillo por ahí, pues. Ya vamos, chiquillo, apretándolo. ¡Ay, ay, ay! ¡Agárrense las parejas solito! ¡Ay, ay, ay! ¡Ay, qué ganas de bailar, amigo! Oye, apretadito ahí, pechito.

0: Ahí nomás, sí señor.
1: Ahí nomás.
0: Qué bonito lo hacen estos chiquillos. Salud, amigo mío. Hasta el dedo chico, como dicen. ¿Ah? O hasta atrás, no sé cómo, pero...
1: Hasta el fondo, ah, dijo el otro.
0: Hasta el fondo del vaso. ¿Ah? Ya, chiquillo. Ya, chiquillo, le vamos a cantar uno apretadito. Para ver si el amigo Hermes pone la fecha.

Esta canción, si se la saben, coreanla nomás. Cantemos todos en familia, que chiquillos. Ahí hay una niña que canta súper lindo.

0: Sí, señor. Por ahí no va. Para todas las mamitas que están por ahí. Mamitas. Y un aplauso para las chiquillas que estaban bailando súper lindo ahí al fondo. Al fondo del mar, pero estaban bailando. Vamos, vamos a hacerle otros temitas. ¿Qué quieren bailar? ¿Cumbia? Vamos a cantando cumbia. No, cueca, no.
1: ¿Quieren bailar cumbia? ¿Quieren
0: cambiar cumbia? Ya, vamos con unas cumbiacitas.
1: Le cantamos una cueca, dijo el otro.
0: ¿Ah? Una cumbiacita para las chiquillas que le gustan las cumbias.

0: cabo, sí señor. Ay, ay, ay, qué bonita las parejas, oye. Ay, atájenme el potro que anda por ahí. Oye, déjenme el potro, tranquilo, hombre. Parece que se le acabó el pasto.
1: ¿Eh? Y el agua.
0: Ahí el amigo baterista parece que me tiene el pozo amarrado.
1: Pero todavía queda. Obligado.
0: Ya, chiquillo, un saludo para la chiquilla ahí de la mesa 5. Que lo están pasando bien, chiquilla, ¿o no? ¿Ah? ¿Qué quieren bailar? ¿Alguna poesía? ¿Una cueca? ¿Les gustan las cuecas? ¿Ah? ¿Ranchera? ¿Cumbia? ¿Qué es lo que desean? Ya, ahora van a salir a bailar las chiquillas ahí que... ¿Para quién es esa familia? Los cacharros, oiga, no los conozco yo. ¿Ah? El ejemplo para los... Para la familia González. ¿Ah? Yo no sé, no me estén haciendo meter la pata aquí hoy.
1: Más conocido, ¿ah?, como los cacharros.
0: ¿Ah? No sé quién son hoy, así que... ¿Ah? ¿Quién son esos chiquillos? ¿Ah? ¿Tienen que puro...? ¿Tienen que puro...? ¿Son baratos? ¿Ah? Ya, ya, chiquillos, vamos.

0: Ahí nomás, sí, señor. Ay, no los mojen, chiquillos, no los mojen, porque está muy helado, está lloviendo además afuera. Ah, mire que viene el mar por ahí. Ah, está lloviendo con sol, pero llueve. Es que este mes así, pues, hay solcito y llueve. Está rico para ir a pasear ahí por la orilla de la playa.
1: Hay que bailar antes que llegue el terremoto para acá, chiquillo. Está
0: viene por ahí.
1: Terremoto
0: por ahí,
1: en todos los países. Bro.
0: Por ahí viene, por ahí acercándose viene. Vamos, chiquillo. Ay, ay, ay. Cuidado con el tigre, cabro. Se va a juntar con el puma que anda por ahí en el valle, en la palmilla.
1: Y dice así.

0: ¡Se acabó! Ahí atrás sin golpe. Sí. Ay, ay, ay, qué lindo lo hacen estas parejas.
1: Oye, ¿no? Están todos bailando acá y en la casa. Espero que también estén disfrutando de la música que nos están regalando los palmillanos. Pero tengo que interrumpirlo un ratito porque voy a entregar un premio que es parte de los auspiciadores de estas sesiones, parte de los auspiciadores también ahí en la radio. Y es de Playarte, ¿ya? Y me dijeron que había un regalo especial para una dama que está acá en el rincón, para ella. Me recomendaron que fuese para usted. Muchas gracias por estar con nosotros.
0: Un aplauso, mochiquillo. Un beso, qué lindo es. Qué bonito, un abrazo para la señora. Una linda dama, una linda Lola que hay ahí. Ay, si hubiera sido regalo yo me habría dado, pero como no soy regalo, así que no puedo. ¡Que lo abra! ¡Que lo abra! Se puede compartir, ¿ah? ¿Eh? Ahora están enseñando a compartir. ¿Eh? Ya, chiquillo, póngamole, póngale mi chubi. Suelte la yegua nomás. Suelte la yegua nomás.

0: nomás, señor. Sí, señor. Qué bonito. Salud, chiquilla. Saludcito. Salud, amigo, al fondo allá. Salud. Hasta el dedito chico nomás. Deje de tomar, pues, amigo. Porque... La chiquilla, ahora, ¿qué van a bailar, chiquilla, ustedes? ¿Ah? Pidan nomás y estando en el repertorio lo hacemos, ¿no?
1: Pues estas mujeres tan bonitas aquí no han bailado nada, ni un corrido, sí, ni una cumbia, una cueca. ¿Ah? A veces pienso en Arancoja o algo así.
0: Voy a dejar las guitarras tocando solo aquí y voy a ir a sacarla a bailar hoy. ¿Ah? Deben ser muy buenas para bailar estas chiquillas, pero no quieren nada. Salud, amiga mía. Salud. Ya vamos, chiquillo. Vamos, chiquillo, bailando. Póngale. Una bailadita. Ah, vamos a ver aquí. Van a bailar de aquí de la cocina estos chiquillos. Ya. Mire, ahí viene un buen bailarín, pues, chiquillo. Bien. Bienvenido, amigo. Ahí lo están esperando la chiquilla. Y viene, compadre. Ah, trae el caballo y todo. Eso sí que son amigos. Ya, chiquillo. Vámonos, macho. Suelta la yegua, chiquillo.

0: ¡Sí, señor! ¡Qué linda la pareja, oye! Vamos bailando. Ella y él también. Todos son bien bailados. Vayan buenos los bailarines. ¿Ah? Mira el pajarito. No se le vaya a arrancar el pajarito nomás. Mire que al baterista siempre dice que se le arranca por ahí. Ya, mi viejito, ¿qué quieren bailar ahora, chiquilla? Ahora llegaron hartos bailarines porque hay pocos hombres. ¿Ah?
1: ¿Qué queréis decir con eso, que llegaron los hombres?
0: Dicen que llegaron hombres, no sé pues si serán hombres, ¿no? Pero vamos a bailar ahora.
1: Ya, chiquillo, póngale nomás. ¿Qué?
0: Ya, chiquillo, una cumbiacita.
1: Y dice así.
0: Vámonos.

0: Ahí nomás, señor.
1: Hasta ahí nomás.
0: Ay, ay, ay. ¿Quién dijo que hacía sed? Si está lloviendo, hay agua de más. Además, tenemos el mar cerquita aquí, así que...
1: Póngale... Por 1000 puñados de oro, póngale. Ya, chiquillos, vamos a hacer 2 temitas más, porque lo está esperando la señora en la casa.
0: Muy, muy agradecido al restaurante que los invitó esta noche, así que espero que lo hayan pasado muy, muy bien, y muy agradecido de ustedes, chiquillas, que hayan disfrutado de nuestra música, que la lleven en el alma, y esta noche van a soñar, es decir, si se enamoraron por ahí alguien, ¿eh? Y usted, Juanito, que va enamorado, parece que quiere ir a la playa.
1: Los que andan con señoras se van temprano.
0: Así que... Muy, muy, muy agradecido para Secreto Restaurant.
1: Los que andamos que solos, los vamos
0: aquí
1: más tarde.
0: Todos los viernes, desde las 8 de la tarde, tienen bailables en vivo.
1: ¿Sabe quién viene?
0: Así, vamos, vamos con la hora, que está esperando el amigo... El amigo Juanito está esperando, ahí va a bailar. Ya, chiquillos, vamos. Suelte la yegua, amigo. Vamos, y dice.

0: Muchas gracias. Espero que lo hayan pasado bien. Y hasta la próxima. El viernes lo están esperando aquí nuevamente para que disfruten de la música ranchera en vivo. Adelante, señor locutor.
1: Oye, sí, muchas gracias a ustedes, también los palmillanos de nuestra comuna de Navidad que nos hicieron bailar, disfrutar esta noche en la casa, acá en el restaurante, obviamente, gracias a Secreto, que son parte de la publicidad de estas sesiones. Vamos a saludar también, aparte de los auspiciadores, antes de despedirnos, de quienes hoy día estuvieron trabajando en el escenario, disfrutando del escenario y aprovechando esta hermosa vitrina. Sí, cuénteme. Ah, una más. Ah, ya. 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
1: 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Aplausos para Cristian. Sale la palmenia así, no sale el Fabio. El Fabio no puede. Oye, y después de saludar a nuestros auspiciadores, entre ellos este gran restaurante acá en Las Brisas de nuestra comuna de Navidad, donde pueden venir a disfrutar cada día, de lunes a domingo, abierto acá. 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Y todos los viernes este show acá en vivo, pueden venir a bailar y disfrutar. Y por supuesto, agradecer la presencia y lo que es la publicidad también de Radio Entre Olas FM a través del 93.7 cada día y a través de www.entreolas.cl para la sexta y quinta región. Ahí estamos siempre acompañando a la gente. ¿Qué me dicen acá? ¿Estamos listos o no? Listo. Hoy agradecer a Pupuya, gracias a ustedes. Muchas gracias, estimado. Gracias por estar con nosotros. Agradecer al Maitén que estuvo con nosotros a diferentes partes de nuestra comuna. Pero no se pueden ir sin disfrutar. No se vayan. Disfruten el último tema. El último tema. ¿Ya? Con el cariño y respeto a nuestros artistas. Ya, chico, a estos ya. Grandes músicos de 40 años de trayectoria, pero 3 años como los palmillanos. Le brindamos el fuerte aplauso para que disfruten el último tema también acá en el restaurante y allá en la casa a través de la radio de los palmillanos de Navidad.

0: Se acabó. Muchas, muchas gracias. Que tengan lindo regreso a casita.
1: Gracias a ustedes, gracias al público que nos acompañó esta noche acá en Restaurante Secreto. Y el próximo viernes, desde las 20 horas, vamos a estar disfrutando de toda la música. Gracias, gracias al público que estuvo presente, gracias. Nos vemos el próximo día viernes. Muchas gracias por venir en la casa. Gracias por estar presente a través de la transmisión del 93.7 y a través de www.entrolas.cl. Esta fue la sesión número 2 de Christopher ahí, las tocatas totalmente en vivo. Y nuestro amigo Boli los invita para el próximo fin de semana. Y sobre todo agradecer la presencia en el día de hoy de nuestros grandes amigos Los Palmillanos. Despedimos de esta manera esta sesión en vivo número 2. Que usted siga en la compañía de Radio Entre las FM y la música que los acompaña durante las 24 horas. Muchas gracias.

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0: Hola, hola, mis queridos amigos. Muy bienvenidos a otro programa de Aires de Chile, al programa de la música chilena. Hoy nuestro querido Ramón será nuestro invitado y se encuentra en la hacienda Los Lingues, en la comuna de San Fernando. Está grabando el próximo programa de televisión Aires de Chile, especial de Fiestas Patrias 2026. ¿Cómo está Ramón? ¿Cómo va todo por ahí? Cuénteme sobre ese maravilloso lugar que me gustaría conocer algún día.
1: Hola Karina, ¿cómo está? Gusto saludarla. Estoy en un lugar maravilloso que algún día tiene que conocer. Tiene que llevarla a pasar unas vacaciones. Es una casona del 1500, tiene 451 años. Es una casona que tiene tejas antigua, su construcción es de adobe y también tiene una iglesia. Realmente es un lugar maravilloso y lo que más me llama la atención, la cantidad de pavos reales que hay.
0: ¿Qué edad dijo que tenía el lugar?
1: 451 años.
0: Poquito más años que yo nomás.
1: Pero pasa que esta es una casona que tiene orígenes desde el 1800, porque una de las dueñas era la abuela de Mateo Vittorio y Zambrano. De ahí viene toda esta historia antigua que realmente es impresionante. Ya han pasado cerca de 20 generaciones. Así que un lugar que hay que conocer, que está en la región de O'Higgins, en la comuna de San Fernando, y se ubica a 120 kilómetros de Santiago.
0: Vamos a esperar una invitación para ese hermoso lugar. Ramón, yo creo que el día de hoy vamos a hablar sobre lo que se viene para estas fiestas patrias, y por eso vamos a preguntarle cuáles son esas primicias del nuevo programa que ya viene encaminado.
1: Karina, nosotros hemos desarrollado una innovación pensando en el próximo programa de Fiestas Patrias. Y estuve pensando muchos días qué innovación podemos incorporar. Y la primera es incorporar un especial de los payadores de Chile y cantores de nuestro folclore. Invitado René Nostroza, que hizo una gran presentación en el sur de Chile. José Pablo Catalán, que lo hemos tenido de invitado el día de ayer. Conjunto Granero, aquí la sorpresa fue que dos muchachos nos sorprendieron con estas payas picarescas. Y el payador de los Ojitos Azules, un señor que viene de Curicó. Nos hace falta, Karina, incorporar y renovar el humor folclórico, sobre todo en la televisión, que pocas veces se ve el último tiempo. Creo que esta es la gran sorpresa del programa Fiestas Patrias. ¿Cómo lo ve usted desde su punto de vista?
0: Maravilloso, pues. Muy bien, siempre innovando, siempre conociendo más personas, conociendo más gente que está unida para seguir con estas tradiciones.
1: ¿Usted sabe lo que son las coplas?
0: Explíqueme, pues, explíqueme, cuénteme.
1: Las coplas, por ejemplo, ¿quién hace copla? René Nostroza. Entonces, él desarrolla estos versos picarescos y habla de un tema especial. Por ejemplo, él puede hablar del burro, puede hablar de la gallina. Entonces, va incorporando como ciertos personajes y también actividades pícaras del campo.
0: Y de la Rosester también, ¿po?
1: También.
0: Ven y cantemos, sí. Querida Rosester, ¿sí o no?
1: En cambio, el payador Los Ojitos Azules, él está improvisando. A usted le puede sacar un verso, por ejemplo, Karina Fuente, artista folclore, y él le recita un verso que realmente es un tipo que es muy rápido en la innovación. Así que un gran saludo para el payador Los Ojitos Azules. Y ahora, Karina, vamos con la música de Isla de Pascua, que es una sorpresa que viene.
0: Por supuesto que sí, para todas las personas que nos escuchan programa a programa. Ahí Luau nos trae Rapa Nui, mi amor, o Patiri nos trae, digo, Tere Mai. Vamos a escuchar esta música.

0: de Rapa Nui de Isla de Pascua fue un catálogo que compró la compañía Master Media a Discos NR. Realmente un gran catálogo que estamos incorporando en nuestro programa Aires de Chile.
1: Muy bien, pues, y continuamos con Aires de Chile aquí para todos ustedes. Ramón, las visiones culturales, tengo entendido que es la otra novedad del programa de Fiestas Patrias.
0: Como usted lo dice, pedimos como un concepto Chile en el tiempo. Y aquí viene una gran sorpresa, que el vestuario que incorporamos es del siglo de la independencia de Chile. Usted no me va a conocer cómo salgo vestido. Realmente lo publiqué en las redes sociales y hemos recibido muy buenos comentarios, porque esto también es una innovación. Entonces tenemos que tratar de incorporar cosas novedosas en la pantalla, sobre todo Fiestas Patrias. Aquí incorporamos también la historia de la cueca. Pero la historia de la cueca lo hicimos en un salón, pero abriendo un libro. Como que nosotros estábamos leyendo el libro La Historia de la Cueca. Y salió, pero muy cultural. También incorporamos los hitos del folclore chileno, la primera grabación de la música nuestra. Y aquí creo que hicimos un aporte a nuestra cultura. A nosotros nos hace falta como país incorporar estas visiones culturales, estas cápsulas, sobre todo pensando también en las nuevas generaciones y también para recordar sobre esta información que hoy día poco se conoce por la población. ¿Cómo lo ve usted de su punto de vista como artista de la música folclórica?
1: Yo lo único que voy a decir sobre esto, que espero ver a Ramón con esa vestimenta de la época de la independencia. Voy a esperar ese programa.
0: Realmente yo no me conozco, así que pero
1: vamos a ver esa otra faceta entonces.
0: Sí, y ahora vamos con el folclore de la zona norte.
1: Seguimos con la música, con la mejor música aquí en Aires de Chile. Grupo Origen nos trae Las Obreras y también Cachimbo Tarapaqueño.

0: Continuamos con nuestro programa el día de hoy y seguimos conversando, pues. Ramón, cuéntenos. La geografía musical es la otra novedad del programa Aires de Chile Televisión.
1: Aquí estamos incorporando dos conjuntos que hoy día son muy conocidos en nuestra música: Conjunto Graneros y Conjunto Tierra Chilena. Ellos nos presentan cuadro de la geografía musical de nuestro país. Ejemplo: Chiloé, Isla de Pascua, Historia de la Cueca. Creo que, Karina, en Chile son pocos los grupos que tienen este repertorio referente a la geografía musical de nuestro país. La presentación de Granero realmente fue espectacular el día sábado. Y nos falta la otra presentación, que es el conjunto Tierra Chilena. Creo que ahí vamos a hacer, yo diría, una gran, gran apuesta de mostrar nuestro país, sobre todo los bailes típicos. Eso creo que va a ser la gran sorpresa. Y ahora, Karina, vamos con la música de nuestros pueblos originarios.
0: Así es, continuamos con la hermosa música de Aires de Chile. Grupo Origen llega con, escuchen bien, Ñeque Mapu Insin Pehuenches. No me costó mucho. Y también Antu nos trae Choike Purrum. Vamos a escuchar.

0: Karina, bueno, yo espero mañana darle una gran sorpresa.
1: ¿En serio?
0: Sí, y se le va a mover el piso.
1: A ver, ya, así pero mañana.
0: Mañana.
1: No me adelante nada, ya no.
0: Mañana va a tener esa primicia.
1: Bueno.
0: Y la próxima semana, el próximo programa, vamos a aguantar esta noticia de mi amiga Karina Fuente.
1: Ya nomás.
0: ¿Ya? Listo, pues.
1: Continuamos con otra sorpresa aquí en Aires de Chile. Bueno, la incorporación de escuelas secuestres de niños y mujeres. Cuéntanos más sobre eso.
0: Aquí también es otra innovación que estamos haciendo en nuestro programa Aires de Chile Televisión. Invitamos a dos grupos. El primero fue Escuadras Ecuestres de Chile, de LAMPA. Es una escuela de niños, yo diría niños talentos, y la escuela lleva el nombre de su directora, Valentina Campos. Y voy a contar una primicia, Karina. Master Media va a patrocinar el apoyo en cuanto a la difusión a esta escuela. Creo que nosotros tenemos que apoyar a los niños, tenemos que apoyar la iniciativa de la música chilena. Yo les comuniqué en la semana, realmente estaban felices. Creo que ellos no se lo esperaban. Son 40 niños y ahora en octubre viajan a Perú y también a Panamá, donde van a hacer esta presentación que también están presentes en nuestro programa de televisión. Y el otro grupo se llama Escuadra Ecuestre Herencia Huasa. Son todas mujeres, muchachas que hacen presentaciones de Chile y también en el mundo internacional, que realmente el espectáculo que ya hacen es maravilloso. Y si Dios quiere, este domingo vamos a hacer la grabación de estas muchachas. ¿Qué le parece a usted? Que vamos también renovando nuestras tradiciones, estamos incorporando también la oportunidad a los niños, a las mujeres, que están haciendo un gran aporte a nuestra cultura. ¿Cómo lo ve usted?
1: Mis felicitaciones para estos niños y para estas grandes mujeres que me imagino que lo hacen hermoso. Yo a ellas las he visto en otra ocasión, así que las felicito.
0: Pero esta escuela ecuestre, ellos tienen un proyecto nuevo.
1: Ah, ya. Pero yo Chile, Herencia Huasa, yo la escuchaba antes,
0: Ramón. No, Herencia Huasa son las mujeres, las muchachas.
1: A ellas me refiero, sí. yo las he visto.
0: Sí, sí, pero la escuadra ecuestre de LAMPA son niños que yo creo que llevan alrededor de 2 años. Y realmente la presentación que ellos hacen a mí me sorprendió y qué bonito sería a lo mejor tener 10 escuelas o 20 escuelas a lo largo del país, y eso ayudaría mucho a la juventud. Tendríamos juventud más sana y también sacarla un poco de la tecnología. Y ahora vamos con Raíces del Folclore Chileno.
1: Continuamos con la música. Conjunto Tierra Chilena, con Ginette Acevedo. ¿Qué me dice usted? Nos traen Mi Cueca Chilena. Y continuamos con Conjunto Tierra Chilena, pero esta vez con Pedro Mesone. Santiago está de fiesta. Vamos a escuchar.

0: escuchando estos feats que hizo Tierra Chilena y me recuerdo Pedro Mesone. Me voy a contar una premisa, nunca la había contado. Este señor me fue a ver a mi oficina un año antes de su partida y me llevó alrededor de 10 discos y fuimos viendo toda la discografía. Él pensaba que toda pertenecía a su dominio, pero toda esta discografía pertenecía a tercero y lamentablemente creo que él firmó mal y no quedó con ningún producto, sobre todo el producto emblemático no pertenecía y tampoco tenía regalía. A mí me dio mucha pena porque lo vi muy decepcionado y tengo ese recuerdo de Pedro Mesone. Y también a Jenny Acevedo, que es una amiga que tengo en contacto muchos años, una dama del folclore. Así que para Jeanette, un abrazo. Y siempre nos está apoyando. Y ahora nos vamos a Chiloé, Karina.
1: Porque viene la música de Jorge Yáñez con el gorro de lana. Héctor Pavés nos trae el lobo chilote.

0: Y continuando con nuestro programa, ahora los invito a escuchar la entrevista de la semana. Tenemos una gran invitada, la señora Ángela Catalán, una artesana destacada de la región de O'Higgins.
1: Estamos en la Vega de Puya, en la comuna de Navidad, región de O'Higgins, y vamos a visitar a una gran artesana, la señora Ángela Catalán, que es un patrimonio vivo de nuestra cultura típica. ¡Aló!
2: ¿Cómo está, don Ramón?
1: Bien, ¿y usted? Gusto saludarla. Por fin que conozco su casa.
2: Sí, aquí me tiene está mi casita, adelante.
1: Gracias.
2: Pase nomás.
1: Qué lindo esto. Esto sí que es una sorpresa.
2: Sí, acá este es mi trabajo. Estoy en Algas del Mar.
1: Aquí tenemos el pesebre en Cochayuyo.
2: En Cochayuyo.
1: Y podríamos mostrar un poco las figuras. ¿Qué es lo que representa? Aquí tenemos el niño Jesús.
2: Sí.
1: La Virgen.
2: Sí.
1: ¿Y usted nos puede explicar
2: Mire,
1: los personajes que tenemos acá?
2: Acá tenemos un rey. Me parece que el negrito, no me acuerdo cómo se llama, pero es un rey.
1: ¿Ya?
2: Este otro rey es San José Obrero.
1: Y aquí tenemos una ovejita.
2: Es una ovejita, claro. Aquí tenemos el niño Jesús, ahí tenemos la Virgen, otra oveja, el burro.
1: Muy bien.
2: Ahí tenemos otro rey, y este es el pastor.
1: Señora Ángela, ¿y cuánto tiempo se demoró en preparar estas reliquias?
2: Sí, este trabajo más o menos se demoran dos meses y medio para preparar este, en recolectar las algas, en trabajarlas, después preparar los animalitos, todo. Dos meses, casi tres meses se demoraría uno.
1: Realmente una joyita. Claro. Un lugar que hay que conocer que se encuentra en la Vega de Puya, en la comuna de Navidad. Señora Ángela, ¿cómo llega a este oficio y cómo llega a la artesanía?
2: Mire, mi vida ha sido dura porque nosotros vivíamos en Valle Negro antiguamente. Y cuando mi hijo tenía 6, 7 años, la profesora le hizo hacer algo que nadie le hubiera hecho. Yo no tenía nada. Entonces vine, tomé un cochayuyo y le hice un monito. Ya, lo guardé el monito. Después vino una tía de Santiago. Uy, qué linda, Angelita, me dijo. Y ella, cuando venga, le sale una carita de muñeca. Y ahí me trajo una guita y ahí empecé yo, pero hasta más de 40 años.
1: Volviendo al tema del pesebre, aquí estamos hablando que todas estas figuras son de Cochayuyo.
2: Cochayuyo.
1: ¿Cómo lo hace para recolectar estas algas? Porque usted tiene el mar acá al frente.
2: El mar acá, claro. Las algas son nuestras, entonces yo lo hice con mi hijo mayor.
1: Ya.
2: Mi hijo mayor me ayudó mucho y una hija de Santiago también me vino porque había que unir todas las piezas a mano. A puro hilo nomás, por aguja. Y como estábamos tan, a mi esposa se enfermó en el hospital de Santa Cruz, había pausa y había que llegar a trabajar, y ahí salió este trabajo.
1: Maravilloso.
2: Sí.
1: Un lugar que hay que visitar en la Vega de Puya.
2: Claro que sí, pues acá en la Vega de Puya, en Navidad, hay muchos artesanos que muchas veces no son valorados, entonces yo pienso que hay que valorar más los artesanos.
1: Yo pienso que esta imagen, este pesebre, hay que incorporarlo en todas las comunas de Chile y también poder exportarlo al extranjero.
2: Claro que sí.
1: Esto es único, este pesebre de Cochayuyo. Señora Ángela, aquí tenemos otra artesanía que sería bueno conocerla.
2: Todo Cochayuyo, flores, todo. Esta también, ¿ves?
1: También.
2: Caracol, la carita, Cochayuyo, piedrecilla, conchita de piedrecilla del mar que yo las pinto. Todo del mar. Esta también, ¿ves? Esta es la carita porcelana con manitos. Esta fue la que la tía me trajo, una carita de esta y manitos. Así fue como empecé yo a trabajar, pero después yo empecé a hacer esto natural.
1: Perfecto.
2: Me gustó más natural y estas las hago más de adorno. Ve que aquí estas conchitas también, pero estas conchitas también salen tanto las conchitas porque la gente las compra para cenicero, para poner dulce en la mesita de cena.
1: Maravilloso.
2: Y esto también salió en harto los surfistas.
1: Mira, aquí tenemos una figura de un surfista, una imagen de surfista. Sí.

0: Taliarto.
1: Las conchitas.
0: Esas cositas valen 5.
1: 5.
0: Sí. Si tú son precios módicos que cualquier persona puede llevar algo.
1: ¿Qué me parece una idea que yo siempre he pensado? Así como se hacen festivales de la música chilena, se hacen premiaciones. Qué lindo sería el día de mañana preparar un concurso de los artesanos en Chile.
0: Lindo sería.
1: Hace falta premiar.
0: Premiar a los artesanos y darles más valor. Y que los alcaldes se preparen más también y se preocupen de su gente. Porque no tan solo yo, hay mucha gente que son poetisas aquí en el Parcerro, hay gente que hace artesanía, otra gente hilan, otras tejen telar. Yo creo que hay que darle más auge. Buena idea que los premien también.
1: Sí,
0: sí, buena idea.
1: Y ahora lo llevamos hacia la parte de lo humano a lo divino. ¿Ha tenido un momento difícil que usted ha pensado en dejar la artesanía? ¿Y cuál ha sido aquel momento mejor, más hermoso, más alegre en su trabajo?
0: Mire, los momentos más alegres que yo he tenido, porque a la gente le encanta el trabajo. Y a la gente le dice a uno qué lindo, y esa es gratitud para uno. Y esos trabajos tan que me llenaron el espíritu, porque siempre quise hacerlo en escala real, esos monitos. Pretendo seguir haciendo más.
1: ¿Y es que hay momentos tristes? ¿Cuáles han sido?
0: No, hay muchos momentos tristes porque uno ha pasado por tantas etapas de felicidad y tristeza. Porque uno,
1: todo es la vida.
0: La vida es muy dura.
1: Sí.
0: Y la vida hay que saberla vivir y... Y está como eso que yo tengo 57 años con mi esposo casado. Entonces yo le digo a la juventud que hay que tener perseverancia. Si uno se enoja, el otro tiene que estar un poquito alejado, pero luego vuelve. Porque si siguen los dos peleando, nunca van a. Eso es lo que siempre he dicho. Este trabajo a mí me encanta.
1: Señora Ángela, ¿ha pensado, si el día de mañana ya, cuando usted ya no esté, dejar una herencia, capacitar también a la juventud?
0: Ah, sí, yo he capacitado, me gané un proyecto Fondar. Fui a Pichilemu, fui a Rengo, fui a la Universidad de Chile y fui a la Academia Vitral de Las Condes a enseñar y saqué muy bonito, a la gente le gustó mucho. Y ahora tenemos otro proyecto con Paulina Larrondo, que saqué en la Universidad de Chile. Ella es mi guía y tenemos una clase para septiembre en la Universidad de Chile.
1: Maravilloso.
0: Sí, entonces ve que a mí se me han abierto puertas. Y usted también, le agradezco que usted nos haya mostrado también.
1: Usted es un patrimonio vivo de nuestra cultura, señora Ángela. Esto que ha construido realmente es maravilloso. Así que ahora las cámaras son suyas para que envíe un mensaje a todos nuestros televidentes que vengan a adquirir, a visitar su taller.
0: Decirles que acá en Navidad hay mucha cultura de artesanos. Y vivimos a la orilla de la playa del mar, tenemos todo lo que es alga. Y me gustaría mucho que vengan a visitarnos para que vean lo que uno hace.
1: Felicitaciones.
0: Sí, gracias.
1: Que ahora voy a saludar.
0: Ya.
1: Nuevamente. ¿Ah?
0: Ya, muchas gracias.
1: Maravilloso.
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0: Ahora llega la Cueca Brava, Karina.
1: Por supuesto que sí, la infaltable, con 3x7, 21, que nos trae Fiesta Mix 3x7, 21. ¡A la casa!

0: Ahora sí. Haga salud para acá, porque no.
1: Y estamos llegando al final de nuestro programa de Aires de Chile, mis queridos amigos. Pero antes los queremos invitar a suscribirse en el canal YouTube Master Media Chile. Aquí encontrarán los mejores videos de la música chilena, del folclore, cumbia ranchera, románticos latinos y otros.
2: Y aquí también, Karina, encontramos todas las primicias de Fiestas Patria. 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Esas son las primicias que estamos lanzando ahora en el mes de agosto para apoyar lo que es la música chilena. Y ahora llega el momento que nunca queremos que llegue.
1: Así es, el que nos indica que nos vamos a volver a encontrar, por supuesto. Muchísimas gracias por escucharnos siempre y nos estamos encontrando en otro programa de Aires de Chile.
2: Que tengan una linda semana.
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0: Muchas gracias, loco.
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0: Buenas tardes, ahora sí parece que nos escuchamos mejor. Son las inconveniencias propias de los programas en vivo. Estábamos un poquito bajo, me decía Oscarito. Ahora sí, yo por lo menos me escucho perfecto.
1: Al Capone el que falla.
0: Al Capone no vino a trabajar hoy día, ¿no?
2: No, hoy día estoy yo.
0: Por eso.
2: Fallé.
1: Falta el Capone.
0: Con Al Capone no nos pasan estas cosas.
1: Claro.
0: Oye, decíamos que estábamos en 19 de agosto ya. Había amanecido precioso, por lo menos en La Boca. Después se fue nublando. Nosotros salimos con sol y aquí hemos llegado con nubecitas a rapel. Estamos muy contentos en el día de hoy. Ayer celebrábamos el Día Internacional de la Solidaridad, 18 de agosto. Así es que también valga nuestro reconocimiento por la solidaridad. Qué importante también tener un día para recordar, y el mes de agosto se ha transformado en Chile al menos en el mes de la solidaridad. Martín, ¿cómo estás? Por favor, saluda a todos nuestros auditores y auditoras que nos están escuchando en este Surdeando Entre Olas del día miércoles.
1: Hola, buenas tardes a todas y a todos. Está bonito el día, parciado, como dice mi hijo, parciado. Pero ya pasaron esos fríos y pasaron por ahora nomás.
0: Ese temporal.
1: Por ahora, porque tengo noticias que viene, pero
2: hoy día estuvo bien helado, así la mañana.
1: Sí, helado. Pero vienen más frentes, viene más lluvia, viene más agüita, más viento, más temporal, más de todo, de aquí hasta fin de año. Así que no nos escapemos. Tratemos de que va el 18 por lo menos. O bien, si está lloviendo, metamos en una fonda bien protegida, y de ahí nos salgamos en 3 días.
0: Bien cerradita. Martín, yo sé que este es un tema que vamos a abordar en nuestro bloque nacional, sin embargo no podemos abrir este programa sin mencionar la tremenda catástrofe que se está viviendo en el norte de nuestro país, específicamente en Tocopilla, en la región de Atacama, que es lamentable. Ayer veíamos imágenes devastadoras de lo que está sucediendo en el norte de Chile.
1: Sí, bueno, un poco... No es por sermonear ni pontificar de nada, pero se ha dicho hasta el cansancio lo del cambio climático, lo que cuidemos el ambiente, cuidemos la forma como nosotros nos desarrollamos. Pero bueno, somos porfiados los seres humanos, sobre todo los gobiernos, y sobre todo los gobiernos más poderosos del mundo, que incluso lo niegan el cambio climático. Pero ahí está... Ahí está la verdad, una catástrofe, como el agua es poderosa, se lleva todo, camionetas, de todo. Hay que ver, no lamentar vidas humanas, y además, lo más doloroso de todo, es que se acercan nuevos frentes, como decía anteriormente, específicamente en la zona, se acercan nuevos frentes. Y por lo tanto hay que tomar precauciones. Digamos, ahí el Estado debe tomar la defensa de la seguridad, porque cuando hablan mucho aquí de seguridad de las personas, siempre se refieren solamente al crimen, a la delincuencia. No. La seguridad de las personas es mucho más amplio que eso. Y en este caso, la gente del Norte Chico y del Norte Grande también, el Estado debe asumir esta responsabilidad y prevalecer su seguridad ante todo.
0: Así es, Martín. Y a propósito del Día de la Solidaridad, entonces vayan nuestros abrazos solidarios y todo nuestro cariño para la gente del norte. Vamos a comenzar, Martín, como ya es costumbre, nuestro bloque internacional, y hoy día lo vamos a dedicar principalmente a hablar de un tema que es bastante relevante y que tiene relación con las ideologías en el mundo. Vamos a salir un poco de la guerra y, por supuesto, no podemos dejar de mencionar que estuvo el centenario la semana pasada, el 13 de agosto, el centenario del gran Fidel Castro, un luchador incansable por la defensa precisamente de los derechos de todas las personas. Así es que vaya también nuestro abrazo para el pueblo cubano, y que es un pueblo, además, y lo hemos consignado aquí en muchos programas, un pueblo tremendamente solidario. Se caracteriza por la fraternidad y la solidaridad. Vamos a tener el próximo miércoles, Martín, una entrevista, ya está confirmada, para hablar acerca de el centenario de Fidel Castro y cómo se vivió en Cuba esta hermosa celebración, un homenaje allí sentido de todo el pueblo cubano con mucha fuerza, con mucha energía, como ya es costumbre.
1: Sí, si hay un pueblo solidario en el mundo, indudablemente el pueblo cubano. Siempre ellos son los primeros a propósito de estas tragedias, ¿no?, que hemos tenido muchas en Latinoamérica. Los cubanos son los primeros que llegan con médicos, ¿no?, con profesores, con todo lo que puedan ellos poner, ¿no?,
0: con infraestructura, incluso con hospitales de emergencia.
1: Exacto, sí, nosotros hemos sido beneficiados de ella, pero todos los pueblos, incluso no solamente en Latinoamérica, sino que también muchos pueblos de África conocen de la solidaridad cubana, de la medicina cubana, de la ciencia cubana. La crisis del ébola, por ejemplo, fue controlada por la medicina cubana, ¿no?, por las vacunas cubanas. Bueno, si hay un pueblo solidario, como decía, es el pueblo cubano. Bueno, algunos exportan esto, otros exportan guerra. Así son de diferentes los pueblos. Por lo tanto, el centenario de Fidel Castro en Cuba debe haber sido muy emotivo. El caballo, como le decían, debe haber sido muy emotivo, ¿no? Esa herencia. El pueblo cubano está pasando por un muy mal momento, no solamente con el bloqueo, sino que la amenaza de invasión o de intervención del señor Trump, que ahora es ha tomado la costumbre de anexarse las cosas a territorio estadounidense. Cuando no puede solucionar un punto y cuando no puede ganar una guerra, se anexa el territorio. Se quiso anexar Groenlandia, ahora creo que se acaba de anexar el estrecho de Hormuz, y no sería extraño que se quisiera anexar a Cuba como territorio estadounidense. Todo puede pasar en la locura del señor Trump.
0: Así es, Martín. Mira, estábamos hablando acerca de las ideologías cuando abríamos nuestro bloque internacional, y por allí conversábamos acerca de lo que ha sido el anticomunismo en el mundo. Y tú me mostrabas una reflexión importante acerca de un reportaje, me parece, no recuerdo bien la fuente.
1: No, fue a raíz de la visita de un miembro de la realeza checa a Chile, recibido por el presidente Kast, ¿no? Un príncipe checo, me parece, no sé. Pero allí salió el tema de que ellos en la República Checa pusieron fuera de la ley al Partido Comunista. Pusieron fuera de la ley al Partido Comunista por ser un partido que sustenta una ideología que ha matado a mucha gente en el mundo, ¿no? Ese es su fundamento, ¿no? Es una ideología que ha causado mucha muerte en el mundo. Y que, bueno, y algunos sectores de acá, de la ultraderecha, republicanos, y no solo la ultraderecha, digamos las cosas como son. Para mí la derecha prácticamente ya casi es una sola, digamos, con matices nomás, pero la derecha es derecha. Están pidiendo que acá se haga lo mismo, ¿no? Que el presidente Kast, digamos, y el gobierno actual desarrollan iniciativas para declarar fuera de la ley al Partido Comunista por esta razón, digamos. Lo que a mí me parece curioso, aberrante, digamos, porque, bueno, estamos en una democracia nosotros, pero curioso, porque resulta que las muertes que se le pueden achacar al Partido Comunista son muertes a propósito de guerras civiles, digamos, revoluciones, pero no de persecuciones, ¿no? Y menos con otros pueblos. Date cuenta que el capitalismo lleva muy pocos años en la historia del mundo, muy pocos años. Pero si contamos los millones de muertos que ha significado, es una cifra sideral, digamos. O sea, ellos menos que nadie podrían hablar del impacto en la vida humana. El capitalismo, y específicamente Estados Unidos, pero antes también Inglaterra, Francia, con su vida colonial, digamos, mataron millones de africanos, millones en Asia, en los países árabes siguen matando, ¿no? En todas partes. Y bueno, y como decía antes, ¿para qué decir el imperialismo norteamericano o yanqui? En donde va significa muerte, desolación. No solamente muerte, sino que destrucción de todo su hábitat, de todo el entorno de las personas. Veamos Gaza.
0: Exacto.
1: Veamos Gaza. Está en el suelo. Es un verdadero sitio eriazo en donde mujeres y niños buscan algo de comer o algo de beber, agua, entre los escombros. Ayer veía un niño, decía, yo como arena. Entonces, no sé, son unos sinvergüenzas, la verdad, de si hay una iniciativa de poner al Partido Comunista fuera de la ley. Yo digo, ¿con qué moral?
0: Así es. Y no solamente en el mundo, el capitalismo como sistema ha traído guerra, destrucción, hambruna y asfixia a pueblos, lo vemos, el resultado que ha tenido la asfixia que ha mantenido Estados Unidos sobre Cuba, por ejemplo. No se puede comparar con el genocidio que evidentemente vemos día a día en Gaza y en otros lugares donde ha estado presente, sino que el sistema, incluso en países como los latinoamericanos, ha sido un sistema cruel, un sistema que genera hambre, que genera falta de derechos y que genera un montón de falencias a la sociedad. Por lo tanto, no solamente es un sistema que ha matado, sino que mata constantemente de manera pasiva, de manera silenciosa, incluso a los pueblos. No solamente con las armas y la guerra de manera grosera y de manera muy evidente, que por supuesto ha hecho un daño enorme al mundo entero, ha depredado no solamente, como dices tú, a la humanidad, sino que además el entorno, la historia. Recordemos que en el Medio Oriente, que fue cuna de la civilización humana, ellos han destruido, no han trepidado en matar la historia, los monumentos, todo lo que conlleva incluso nuestra civilización. Entonces, ellos han sido tremendamente nefastos. Es una ideología que ha contribuido a hacer de este mundo un mundo mucho más pobre. En vez de ir avanzando, evidentemente se va en el camino de la destrucción.
1: Claro, porque la acusación a la ideología comunista o ideología socialista, como quiera llamarlo, ¿no?, o marxista, es que propicia la lucha de clases, ¿no? Ese es el argumento. Y efectivamente propicia la lucha de clases, o sea, plantea, digamos, de que los trabajadores deben liberarse del yugo del patrón,
0: opresión, ¿cierto? Claro.
1: Y son los llamados a conducir una sociedad más justa, de desarrollo humano y equitativa en cuanto a libertades y oportunidades, ¿no? Y entonces la lucha de clases indudablemente que conlleva, por supuesto, violencia, ¿no? Violencia social, violencia política, etcétera, ¿no? Es una lucha de clases, la palabra lo dice, es una lucha. Pero no es una ideología que quiera eliminar de la faz de la tierra, al contrario, ¿no? O a una raza, como fue el nazismo, ¿no? Pues el nazismo quería eliminar de la faz de la tierra una raza, y después, digamos, a todo lo que conllevara no ser ario, ¿no?
0: Lo que fuera diferente.
1: Todo lo que fuera diferente. es más o menos es lo mismo que hace Israel, ¿no? Hacer desaparecer de la faz de la tierra hasta los perros, ellos dicen, todo lo que signifique no ser judío. Y bueno, y el imperialismo yanqui es más cobarde incluso. Es más cobarde incluso que el nazismo y que el sionismo, y que porque utiliza otros subterfugios para hacer lo mismo, ¿no? Habla en nombre de la democracia, ¿no? Habla en nombre de la libertad, habla en nombre de qué sé yo. Y no solamente eso, sino que pone otras banderas. Ha inventado grupos carniceros, como ISIS, ¿no? Como, bueno, todos estos grupos fundamentalistas, la CIA está detrás de la creación de todos esos grupos. Entonces, con una cobardía extrema. Bueno, de hecho el imperialismo no tiene vida tampoco en sus propios congéneres, sus propios habitantes, ¿no? En este momento hay 600.000 personas en Estados Unidos que duermen en la calle. 600.000 duermen en la calle, ¿no? Millones están en sus celdas, ¿no? Un cuarto, más de un cuarto, un 30% de las personas que están encarceladas en Estados Unidos no tienen juicio todavía. ¿Y por qué no están en la calle? Porque no tienen dinero para pagar la fianza, ¿no? La deuda más grande de los ancianos en Estados Unidos, la deuda más grande es por servicios médicos, ¿no? Está comprobado, son estudios, digamos. En este momento, una persona para pagar 400, un anciano, un jubilado, para pagar $400 extra para una cuestión médica, tiene que pedir un préstamo, porque no dan los números. Entonces, es un régimen que ni siquiera da respuesta a sus propios compatriotas, ¿no? Sobre todo los ancianos y sobre todo los pobres, ¿no? Los pobres sufren, ¿no? En la tierra de las oportunidades, que se llamó en algún momento. Bueno, es un imperialismo que, gracias a Dios y la Virgen Santa, como digo yo, y como dicen todos los que me conocen, ya está llegando a su fin. Yo creo que está llegando a su fin. Pero claro, la bestia cuando está herida es más peligrosa, porque mata a destajo, y eso es lo que está haciendo en este momento.
0: Así es. Martín, nos vamos de este bloque internacional, nos vamos con música y volvemos con nuestro bloque comunal, no, perdón, con nuestro bloque nacional antes de aterrizar aquí en la comuna. Con mucho más, vamos con una canción que es muy atingente a lo que estábamos hablando. Vamos con esta cumbia

0: sí, yo la canto.
1: ¿Estás curado?
0: Ahora sí, ahora sí. Ahora estamos de vuelta con nuestro surdeando entre olas.
1: Se nota que no vino Al Capone hoy día. ¿Cómo se nota que no vino Al Capone hoy día? Digo yo.
2: Estábamos entretenidos conversando, Martín.
0: Es que estábamos
2: y yo no sé si pasó la canción o no. Todavía no sé para dónde va la micro con lo que está sonando. No, esa era la cortina, Chichi.
0: ¿Era la cortina?
2: Es parte de la cortina.
0: Ah,
2: es que pensamos que era la canción que seguía. No, no.
0: Sí,
2: era.
0: Pues.
1: Es que no hay que beber antes de mediodía.
2: No paro de anoche de beber y tenía que comenzar la mañana a tiempo.
0: Es broma. En todo caso, aprovechamos de mandarle un saludo a Oscar, que estuvo de cumpleaños. No nuestro Oscarito. Al papá de Oscarito. A Oscar padre, que estuvo de cumpleaños ayer, así que le mandamos un fuerte abrazo.
1: ¿Para qué vamos a preguntar cuánto? No se me gusta eso.
2: ¿Cómo era el 50 no se cuenta?
0: Exacto.
2: 50 no se cuenta.
0: Ya después no se cuenta más. Así que un abrazo para él. Esperamos que haya sido un lindo día y un cumpleaños bien celebrado por lo que escuchábamos esta mañana. Vamos de lleno. Tenemos mucho tema, Martín. Tenemos tan poco tiempo en general para abordar todas las temáticas que nos entrega, y queremos partir con una excelente noticia, pues, Martín, porque ayer el Congreso Nacional aprobó finalmente la prohibición de las carreras de galgos. Es una excelente noticia que va en el camino correcto de la protección de los animales. También
1: sí, bueno,
0: son seres sintientes, Martín, y hay que proteger a los animales también.
1: Sí, yo tengo matiz porque, bueno, sobre todo con la gente que lo está escuchando, mucha gente del campo, mucha gente, bueno, somos una comuna rural. Y tenemos costumbres también muy arraigadas, de muchos años. Entonces es muy difícil entender los nuevos tiempos. Pero por supuesto tenemos que irnos educando, acostumbrando a los nuevos tiempos. Hay que, no solamente nosotros estamos haciendo un llamado permanente a respetar la naturaleza, por ejemplo, pero también tenemos que respetar los animales. Respetar los animales, porque, bueno, como decía tú, son seres sintientes. Es una palabra nueva para mí. Bueno, yo soy medio guaso, pero es cierto, el maltrato animal es de una crueldad que no se condice con un ser humano, ¿no?
2: Es lamentable en este deporte que se practicaba hace años, a lo mejor de buena manera para los animales, entre comillas. En ese tiempo los querían mucho más, porque igual el sacrificio para el animal correr una carrera ya está bien, ya a lo mejor el animal hasta lo disfruta. Pero ya de ahí, con el tiempo, lamentablemente, como todo tipo de deportes, ocurre esto también, se va transformando en un foco de droga, en un foco de maltrato, de tener animales y que lo hicieran parir.
1: Yo estaba en la carrera. Es increíble la cantidad de cuestiones que le ponen a los animales.
2: Que le inyectan, pues, y ahí donde ya se chacrió la cuestión, ya no es natural, pues. Sí. Entonces ya el animal sufre. Y ahí, exacto, es por eso que nace esta ley, que estoy sumamente contento de que haya nacido, porque además hay gente inescrupulosa que cría este animal y si no me sirvió para la carrera, ya lo voto. Se dio mucho en nuestra comuna. Sí. Hubo muchos perros galgos hace años atrás votados porque no le servía para la carrera y quedan desprotegidos. Entonces creo que esta ley viene a restringir un poco que hay en esos criaderos donde botan los animalitos, además que se inyecten estupefacientes a los animales para hacerlos, exacto, correr y todo. Creo todo que eso negociado. Ya se transformó a algo bestial, ya no era carrera.
0: Exacto.
1: Ya, y además carrera arreglada y de todo tipo.
0: Se transformaron en un negocio.
1: Bueno, sí, esto digamos, por eso yo hablaba de las tradiciones, de las costumbres, porque nosotros antes teníamos que cazar. No necesitábamos los perros galgos y los chiquititos estos, los conejeros también, que se meten en la zarzamora para el conejo.
2: Sí, los fox terrier ahí,
1: claro, todo ese tipo de perros, no, otros perros para arrear la oveja, bueno, distintos perros con distintas cualidades, pero eso ya no es, ya nadie anda cazando conejos para comer, digamos, o liebres para comer. Ya esto se transformó en una industria, en un negocio, y en un negocio muy cruel. O sea, si ustedes supieran las drogas que le meten a los pobres perros O sea, ni un ser humano las podría soportar. ¿Y para qué hablamos de, y para qué vamos a hablar de los caballos? Que ese es otro cuento que ya vendrá, pero no sé, yo estaba en carrera a caballo, en donde hay caballos ya botando espuma por el hocico, totalmente fuera de sí, fuera de drogados completamente, digamos. Entonces, hay caballos que han muerto en la carrera de un paro cardíaco por exceso de droga, no por sobredosis. Entonces, no, yo creo que vamos avanzando en el camino correcto. Es cierto que, pucha, para los que se entretienen con este tipo de costumbres, penca, digamos, es mala onda, bueno, etcétera, pero así nos vamos educando y creciendo. Antes se le pegaba a los niños, hoy día no se le puede pegar, así de simple. Tenemos que ir creciendo todos.
0: Una sociedad que avanza debe ir mejorando ciertas prácticas. Muy bueno el ejemplo que dices tú, Martín, la violencia que se ejercía contra los niños, que era natural, incluso
1: total violencia. Total, es mi hijo, decía.
0: Incluso violencia hacia las mujeres, que nunca debió normalizarse. Así y es. Sin embargo se hacía y lamentablemente todavía ocurre. Sin embargo,
1: y ocurre muchas veces con la complicidad de la propia amiga o amigo. Por algo será, dice.
0: Sin embargo, una sociedad que avanza debe ir dejando atrás ciertas prácticas, como por ejemplo el maltrato animal. Y esto es una excelente noticia, sí. La prohibición de las carreras de los perros galgos. Así es que muy bien para nuestros perritos, que esté esto prohibido ya por ley. Martín, vamos a ir avanzando en cuanto a la economía. Tenemos una noticia que no es alentadora. Tenemos ayer, se transparentaban las cifras económicas y nuevamente, por segundo trimestre consecutivo, ha caído la economía en un 0.2%, y eso nos da la traducción simultánea respecto de lo que significa. Estamos hoy día en una recesión técnica. Así es que esto ya lo veníamos adelantando, el peligro de caer en este tramo, ¿cierto?, de la economía, que es una noticia pésima para los bolsillos y para la economía de todos los chilenos y las chilenas. Sabemos que además mañana vienen nuevas alzas de bencina y el gobierno, este gobierno ha decidido ya en un comienzo traspasar esas alzas y esos costos a las familias chilenas. Así es que no nos sorprende para nada, vienen alzas del orden de los 30 y tantos pesos mañana para las bencinas. Eso también conlleva no solamente la alza que es como una cadena, sino que también en todos los combustibles, hablamos del gas, de la parafina, etcétera, etcétera, etcétera.
1: Bueno, lo concreto es que el gobierno pasado terminó creciendo el país un 2%. Lo que no es una cifra para enorgullecerse ni extraordinaria, pero en el contexto del mundo, crecer un 2% está dentro de la norma, de los números azules que yo he hablado anteriormente. Este gobierno proyectó crecer este año, en su año de instalación, en un 1.8%. Lo que también es razonable porque es un gobierno que se está instalando y está recién comenzando a tomar medidas que luego se supone irán a traer beneficios. Pero eso no va a ser posible. No va a haber un crecimiento de un 1.8%, sino que va a haber, o se proyectan los economistas, que el crecimiento este año va a ser un 0.8, o sea, menos de un punto, lo que es una muy mala noticia para nosotros, los ciudadanos, en primer lugar, para los trabajadores, etcétera, pero también para el país y las proyecciones en el mundo, ¿no? Porque pasamos a ser un país prácticamente en decrecimiento. No es un país pujante, bullante, como nos han vendido, ¿no? Le gustó caricaturizar. Esto dicen los economistas que tiene dos razones. Una, la propia propaganda de la ultraderecha que dijo el país se cae a pedazos, lo que motivó un desprestigio de Chile
0: A nivel internacional.
1: A nivel internacional. Sí. Y además una desconfianza en los inversionistas. Dirán, bueno, si dicen que se cae a pedazos, bueno, yo, ¿por qué voy a meter mis dólares en esta canasta?
0: Se desincentivó la inversión internacional.
1: Exactamente. Y lo otro fue la medida del MEPCO. Entonces, con estos dos ingredientes, realmente estamos en una situación muy, muy seria. Que bueno, menos mal que ya estamos por salir del invierno, pero las malas noticias, hay dos tipos de malas noticias. Uno, lo que sucedió, pero lo peor es lo que va a suceder. Entonces, vamos a tener que prepararnos, como decíamos antes, no sé, comprar colectivamente, ahorrar de alguna forma, comprar en ofertas, hacer, pasar el chaparrón como sea, pero el futuro no se ve nada de promisorio.
0: Así es, Martín. Es lamentable, lo veíamos venir ya y hoy día estamos asistiendo a esta especie de crónica de muerte anunciada, sí, respecto, claro, de la economía y respecto de, sí, un montón de otras iniciativas de ley. Y allí te quiero llevar, Martín, a lo que es la ley de escuelas protegidas. Uh-huh. Esto habíamos hablado que junto a todas las iniciativas que ha propuesto el gobierno en materia legislativa es una ley profundamente clasista, una ley profundamente represora también, y que da cuenta de la importancia que se le otorga a la educación en nuestro país por parte del sector de la derecha. Es decir, aquí lo que importa es que los estudiantes, las y los estudiantes, no lleven objetos en sus mochilas que vayan a ir en su puesto desmedro de la educación. Pero aquí no se está hablando de educación, no se está hablando de valores, no se está hablando de otro tipo de argumentos que vayan en la dirección correcta, que es hablar precisamente de educación. Entonces aquí tenemos nuevamente una ley que es represiva.
1: Sí, claro, ni siquiera estamos diciendo de objetos, qué sé yo, como dijiste tú anteriormente, ni siquiera eso, sino que la ley lo que busca es tener el control total sobre los estudiantes. En definitiva es eso. ¿Por qué? Porque estamos en un gobierno autoritario que tiene que lo único que quiere es tener el control total sobre todos los ciudadanos. Y en este caso son los estudiantes. Luego serán otros estamentos. Pero eso es, y si algún día tiene que cortarse el pelo, se corta el pelo, y si tiene que cantar esto, cantará, y si tiene que llegar con los zapatos lustrados, tendrá que hacerlo, y así, como era la educación antes, ¿no? Muy conductista, digamos. Eso, estamos en un gobierno conservador, controlador, represor, y esto es esperable. No hay sorpresa acá.
0: Sin duda. Ahora lo que llama la atención es que vamos en un retroceso cultural enorme respecto de todo lo que se había avanzado, y hoy día esta ley nos recuerda eso. Vamos retrocediendo en vez de ir avanzando en derechos, en educación, sobre todo, que es un tema tan sensible y tan importante para nuestra sociedad. Hoy día lo único que les interesa es mantener el control de las y los estudiantes.
1: Sí, claro.
0: Entonces, es una ley regresiva.
1: Tengo una pregunta, ¿por qué tú crees que uno quiere tener el control en general? ¿Por qué quiere tener el control sobre algo?
0: Para poder ejercer el poder de manera mucho más efectiva.
1: Ya, pero si tú tuvieras confianza en lo que tú estás haciendo, tú lo haces nomás, ¿para qué va a querer el control? ¿Y sabes por qué se quiere? Porque tienen miedo. Porque le tienen miedo al pueblo. Sobre todo a los jóvenes. Tienen miedo. Entonces, ellos, toda esta agenda de seguridad, toda esta agenda de seguridad que están subiendo, es por miedo. Vale decir, esta ley antibarricadas, por ejemplo, es miedo. ¿Cómo va a poder ser de que si hay gente que en Petorca, por ejemplo, no tiene agua? Y no tiene agua, y no tiene agua, y no tiene agua. Después sale a la carretera, todos lo hemos visto. Sale a la carretera con carteles, quiero agua. ¿Es legítimo o no es legítimo? Es legítimo. ¿Y por eso se va a ir preso? Entonces, esa es la ley antibarricada.
0: Así
1: ¿no?
0: es.
1: Lleva, es un, cataloga como delito cualquier manifestación que entorpezca...
0: Que interrumpa el tránsito.
1: Exactamente.
0: Exactamente. Claro. Ya sea con una barricada o con un simple corte de calle, claro, como mencionabas tú, en una protesta, por ejemplo.
1: Claro.
0: Ni la dictadura...
1: No estoy diciendo, perdón, no estoy diciendo de que eso no tenga que tener una culpa. Existe la ley en este momento. Ley por desorden en la vida pública. Y uno
0: así
1: tiene que
0: es.
1: Enfrentar eso, es una falta.
0: Una falta. Pero... Eso te iba a decir, Martín, ni la dictadura se atrevió a tanto. Durante la dictadura, el protestar, el salir a la calle a manifestarse, por supuesto que era fuertemente reprimido.
1: Claro,
0: recordemos la represión enorme que vivió nuestro país durante esos largos años de dictadura. Sin embargo, el derecho a protestar era considerado una falta y no estaba impugnada como delito, como se pretende hacer ahora con esta nueva ley.
1: Claro, o sea, esto es, y es, como te digo, es miedo al pueblo, miedo a la ciudadanía, sobre todo, como insisto, miedo a los jóvenes.
0: Sí.
1: Quieren tener controlado, como decía Pinochet, que no se mueva una hoja.
0: Así es, Martín. Martín, también no podemos dejar de mencionar, lo mencionábamos al principio del programa, la tremenda catástrofe que está viviendo Tocopilla en este minuto, y por supuesto, abrazar de alguna manera solidariamente a todas esas personas que están sufriendo con la pérdida de sus bienes, con la pérdida de sus casas, incluso, y afortunadamente no tenemos vidas que lamentar hasta ahora, y esperamos que se mantenga así la situación, indudablemente. Tú hablabas que en este minuto se vienen nuevos frentes, nuevos sí. temporales, y que lamentablemente van a seguir azotando a nuestro país desde el norte y hasta el sur, con este fenómeno del niño Godzilla que se le ha llamado, y que lo hemos visto, hemos sido testigos de lo fuerte que ha azotado nuestro país. Y en ese sentido, Martín, también decir que el Tribunal Constitucional acogió la petición del gobierno respecto de la reconexión a servicios básicos en momentos de catástrofe, ¿cierto? Y esto es tremendamente miserable por parte del gobierno de José Kast. Nosotros lo hemos conversado, y creo que esta situación es una situación tan... Que los retrata de cuerpo entero, su miseria humana, el no permitir que en momentos de angustia, en momentos de catástrofe, insisto, estos servicios básicos no puedan ser reconectados. Y nuevamente se protege a las empresas, nuevamente se protege a los más ricos, nuevamente los derechos de las minorías están siendo puestos sobre los derechos de las mayorías.
1: Sí, para explicar, en Chile, cuando hay una catástrofe, cualquiera fuera ella, se reponen los servicios básicos que están cortados por no pago, por lo que sea, se reponen a la población.
0: Hablamos de luz, de agua, de gas.
1: Exacto, esos tres, ¿no? Eso por ley. Bueno, y este gobierno, el Tribunal Constitucional lo que acogió fue a tramitar, digamos, no se ha pronunciado. Pero justo en el momento donde estamos sufriendo más los chilenos, ¿no? No solamente con Tocopilla, sino que también en el sur, o sea, yo te lo encargo como está Chillán y toda esa zona bajo
0: toda
1: el agua.
0: Toda la zona del Ñuble.
1: ¿No? Los ríos, bueno, etcétera, todo. Todo Chile está siendo azotado, digamos, por este cambio climático, por este niño tan agresivo. Ese es un momento, pero tan inapropiado para llevar esta ley. Y como dices tú, la palabra es miserable. Solamente no queda otra, es miserable. ¿Cómo se le puede privar a un ciudadano que está en Tocopilla, una ciudadana que está en Tocopilla, sin luz, sin agua, sin gas, ¿no? En esta realidad climática no poderse reponer por ley. O sea, es como, este es un gobierno que no es para los chilenos. No nos merecemos este gobierno.
0: Y este es el sistema cruel del que hablábamos también hace un rato, antes de nuestra pausa musical, respecto...
1: A propósito del Día de la Solidaridad,
0: más decimos. Sí, correcto. Este es el sistema neoliberal, que es el sucesor del capitalismo, ¿cierto? Claro. Un sistema cruel, un sistema que busca solo la riqueza de algunos.
1: Y si nos ponemos más cursi, los propios liberales se desentienden de este sistema de CAS y le dicen gobierno iliberal. Iliberal. O sea, sí, es superior a lo neoliberal,
0: digamos. Así es, así es. Es tremendamente desolador el panorama en cuanto a la protección de los derechos sociales. Imagínate tú, lo hablábamos esta mañana respecto de un posible terremoto, ¿cierto? Hemos visto cómo los terremotos han sacudido parte de Venezuela, parte de Colombia hace unos días, y te imaginas tener los servicios cortados y que por ley no puedan ser repuestos.
1: Como te digo, esto no es un gobierno que los chilenos nos merezcamos. No, a lo mejor nos merecemos un castigo, pero no, un castigo nos merecemos. pero algunos más que otros que estoy mirando acá también. Pero no nos merecemos un gobierno como este. O sea, un país que siempre ha sido, volviendo a la palabra, solidario, acogedor, bueno para reírse. Libertario, demócrata.
0: Libertario en el buen sentido,
1: sí, sí,
0: y en republicano
1: el
0: de, en el buen sentido,
1: claro,
0: también.
1: En el sentido de la libertad, ¿no? De amarte. Ahora mismo, el 18, ¿quién hace distingo en una fonda, qué sé yo, bueno, etcétera? Siempre hemos sido así. No nos merecemos esto.
0: No, y no nos mire a nosotros, porque nadie aquí se merece un gobierno como el que estamos teniendo.
1: No, si me refería al Capone, que a lo mejor se merece un castigo también por no haber
2: venido. No está hoy día el Capone, así que tampoco hablemos detrás de la...
0: No vamos a hablar de cuando las personas no están presentes. Bueno,
1: No quiero dejar pasar lo que antes, a mí me toca siempre las malas noticias. La cuestión climática, tomémosla en serio. No, en realidad, a los que nos escuchan y que podemos conversar con ellos en adelante. Se supone, el NOAA, digamos, que es el organismo máximo que ve la cuestión climática, se supone que el niño Godzilla va a estar muy presente todo septiembre, octubre, noviembre y parte de diciembre, ¿no? Con frentes y qué sé yo. Pero lo más terrible es que el verano va a tener temperaturas altísimas. Es tanto así que pronostican el peligro de que pueda morir mucha gente, sobre todo ancianos. Y no tan ancianos, sino que ellos hablan de mayores de 60. Son los que más van a sufrir con las temperaturas. Así que hay que prepararse. Si usted pensaba arreglar el techo después que va a ser la lluvia, no, arréglelo ahora. Cualquier ventanita que haya, como decía la Chichi, cualquier ventanita que haya, métase, arregle la gotera, arregle esto, haga una zanja para que el agua corra para otro lado. Bueno, tome precauciones.
0: Pero aprovechemos estas ventanas que se nos están dando, afortunadamente. Creo que no hay lluvia sino hasta el próximo jueves, me parece que había visto yo,
1: sí, claro,
0: anunciado, así que tenemos ahí una ventana.
1: Hay que aprovechar estos días.
0: Que hay que aprovechar. Así es que...
1: Pero no dejar que vamos a arreglar el techo en el verano.
0: No.
1: Hay que hacerlo ahora.
0: Sí, sí. Bueno, y el viento aquí, como dice una vecina nuestra, el viento es aquí el que hace el daño, porque tenemos algunas goteras ahí en algunas casas de la comuna que se dan solo cuando hay viento. Así es que ahí hay que protegerse, hay que buscar la solución, las alternativas para ya poder terminar con esta molestia de las goteritas. Martín, vamos a seguir avanzando en la en el impulso, en las iniciativas que está llevando a cabo este gobierno, y hoy día vemos que también con mucha preocupación esta reforma constitucional en materia de seguridad. Martín, son atribuciones que pretende tomarse este gobierno, más bien el presidente, como una persona ahí unilateralmente tomar...
1: Como un emperador.
0: Como un emperador. Precisamente, mira, has dado con la palabra exacta para definir cómo pretende gobernar este señor. Fíjate que él pretende tener... llamar a estados de excepción que pueden durar entre 120 y 240 días, Martín. O sea, estamos hablando de casi 8 meses, 8 meses aproximadamente. ¿Dónde?
1: Aclaremos una cosa.
0: Sí.
1: Aclaremos a los que lo escuchan. En este momento el estado de excepción puede ser llamado, ¿no? Pero son 15 días. Y luego si es...
0: Y con aprobación del Congreso.
1: No, no, 15 días. Y para ser prorrogado... tiene que ser aprobado por el Congreso, ¿no? Entonces, allí hay un contrapoder, digamos, hay un equilibrio, hay una, ¿cierto? Un control social sobre las malas prácticas o prácticas autoritarias. Bueno, lo que busca, como tú muy bien dices, el gobierno de Kast, y Kast en definitiva, es tener la prerrogativa de tener 120 días sin que alguien le ponga cortapisa y prorrogables a 240 días, vale decir 8 meses el país bajo su mando, a su libre albedrío, ¿no? No, eso es...
0: Un control total, no, no. Total y absoluto. Esto...
1: Ni Trump se ha traído tanto.
0: Se ha dado estos lujos. Fíjate, Martín, que esto restringiría las libertades para transitar, para reunirse, para asociarse, para requisar y abrir documentos y comunicaciones. Esto... Sin duda, Martín, altera la separación de poderes del Estado.
1: Pero lo más grave es que no lo obliga a llevarte detenido a un sector visible, identificable o qué sé yo. Puede estar arrestado en lugares secretos,
0: ¿no? O sea, volvemos al temor. Exacto. De las cárceles secretas, centros de detención donde pueden ocurrir muchas más cosas que solo la simple detención. Aquí hablamos del peligro de volver a una dictadura, Martín, y con la legitimidad, entre comillas, de un gobierno electo democráticamente.
1: Claro. Así es.
0: Es tremendo lo que se nos podría venir. Y esto, por supuesto, estas facultades extraordinarias que ejercería este estado de excepción, al que podría ser llamado unilateralmente, insisto. O sea, claro. Esto es solamente, como decías tú, prerrogativa del presidente José Kast.
1: Así es.
0: Y sin aprobación del Congreso. O sea, solamente basta que él lo defina. Claro. Esto, indudablemente, está muy enlazado, Martín, como tú decías, el temor que se tiene de las personas, el temor del pueblo, el temor de la gente, el temor de las y los estudiantes, de la juventud que puede manifestarse, que puede organizarse. Pero aquí le decimos, desde este medio de comunicación, desde este humilde programa Surdeando Entre Olas, aquí no tenemos miedo.
1: Bueno, habla por ti nomás.
0: Aquí no tenemos miedo y... Por supuesto, no, necesitamos...
1: No, tenemos miedo acá. Pero sí, lo que tenemos es mucha esperanza, sí. Mucho optimismo.
0: Necesitamos organizarnos.
1: Las noches no son eternas.
0: La comunidad organizada es mucho más fuerte, es mucho más poderosa, si es sí. Que el llamado es a mantener las organizaciones más vivas que nunca, porque sí. De esa manera vamos a poder sortear...
1: Hay que resistir.
0: Este tremendo embate que ha significado el gobierno de Kast. Así es sí. Que el llamado, por supuesto, es a seguir organizándonos.
1: Resistimos
0: y a seguir,
1: 17 años, no vamos a resistir
0: a
1: 4.
0: Seguir resistiendo. Vamos a ir con una pausa musical, Martín, porque no todo es conversación. También le vamos a poner música a nuestro programa y vamos ahí con Los Vázquez.
1: Y hablemos de la fiesta al Piure, pues.
0: Por supuesto.

0: Estamos de vuelta, Martín, Oscarito, que nos está apoyando hoy día en los controles, así es que muchas gracias a Oscarito, y vamos con nuestro bloque comunal. Ya aterrizamos derecho aquí en Navidad, y por supuesto, como tú lo anunciabas ya, la hermosa fiesta del Piura, una jornada preciosa que vivimos el día sábado allí compartiendo con esa organización que, por supuesto, hay que reconocer, agradecer y felicitar la organización de la Fiesta del Piure, la Junta de Vecinos de La Boca y la agrupación de jóvenes Boca Fest, que se lucieron con la fiesta. Un tremendo evento que partió muy temprano, a eso de las 10 de la mañana, y duró hasta muy tarde, hasta horas de la madrugada. Me hubiese querido yo quedar un poco más, pero me llevaron tempranito.
1: De una oreja.
0: De un ala partí.
1: De un ala.
0: Estuvimos allí compartiendo con los amigos, con los vecinos,

0: mesas en donde se iban sacando la ropa. Y se iban sacando, qué sé yo,
1: prenda por prenda.
0: Prenda por prenda.
2: Mira.
0: Y cantando la cueca, ahora te saca el pantalón, ahora te saca el vestido, y la misma cueca. Una recopilación de Violeta Parra. Ellos cantan mucha música recopilada por Violeta Parra que la mayoría no las conoce. Yo por lo menos esa cueca no la conocía. Hay otras que sí, pero es que Violeta Parra, pucha, recopiló mucho por todos lados. Bueno. Y cuando venía la mejor parte, ¿no? Y ahora hay que sacarle los calzones, decía la letra. Y todos mirando y... ¡Los pacos! Estaba arrancando.
1: Una excelente recreación.
0: Muy buena.
1: Un rescate de nuestra cultura tradicional. Muy lindo los litoralinos. Pasión Andina también, un grupo bueno, que sí. Presentó
0: todos
1: unos,
0: los grupos de
1: unos bien, cuadros bien. Preciosos sí. Del norte. Ellos hacían una recopilación también de todo lo que es el folclor andino. Claro. Maravilloso, realmente precioso todo aquello. Sí. Entre Aulas y Cuecas, otro grupo también de Litueche, de sí. Aquí bien cerquita, muy lindo todo lo que presentaron, y por supuesto allá la banda clave que hizo bailar en bailar la noche.
0: Hasta los más amargados.
1: Todo el mundo sí. Bailando en la fiesta del Pirio. Precioso, la verdad, hay que rescatar esta fiesta que nació allí en La Boca, una fiesta tradicional. Y lo
0: único que... malo que había poco piure.
1: No, si habían hartos piures. Sí. Lo que pasa es que estaban afuera los piures asados, había sí. Harto cauceo de piure, ceviche de piure, pan trucas con piure tan tradicionales en estas fiestas. Así es que sí. Muy lindo y muchas cosas ricas para comer. Empanadas, waffles.
0: Yo me quedé con ganas de comerme un anticucho cordero.
1: Habían anticuchos de cordero, yo los probé. Llegando, bailamos hartas cuecas, estuvo presente nuestro alcalde Carlos Catalán Núñez también.
0: Cada día baila mejor, ¿eh?
1: Sí, baila estupendo el cueca, yo he bailado varias veces cueca con él, y la verdad baila muy bien la cueca ahí el compañero alcalde. Así
0: pero
1: es que
0: mejor baila el concejal.
1: Un abrazo para nuestro compañero alcalde que se lució en la fiesta del Piure.
0: Sí,
1: ese
0: muy aplaudido
1: día.
0: Por la gente, muy reconocido.
1: Es muy querido el alcalde. De hecho, nos veníamos hoy día con una persona que estaba en el liceo y que fue compañera, fíjate, del alcalde. Le mandó saludos ahí Rosa Cornejo. Aprovechamos de saludarla también de San Vicente.
0: Compañera de colegio. ¿Sí?
1: Compañera de curso de la escuela y del liceo.
0: Chuta, o sea, le conoce toda la vida.
2: Entonces. Del jardín infantil, claro.
1: Desde el jardín juntos.
0: ¿Cómo se llama?
1: Rosa Cornejo Flores.
0: Ah, mira.
1: Así es,
0: bueno,
1: que
0: un saludo a ella.
1: Un saludo a ella también.
0: Y bueno, y toda la gente de San Vicente, de toda esa
1: un saludo zona. Para la gran Cecilia Almarza que nos está escuchando, así que un abrazo, ella es escritora, un alma preciosa, me encanta ella, así que un abracito grande, muchos besitos para la Ceci. Escritora de La Boca.
0: Andaba perdida en mi radar la Cecilia Almarza. Me encanta ella porque es tan lúdica, es tan artista, es tan positiva también.
1: Sí.
0: A mí me gusta la gente positiva.
1: Un alma preciosa la Cecilia.
0: Acá en el programa me carga, tengo que dar malas noticias.
2: Malas noticias.
0: Este gobierno me obliga a dar malas noticias, digo yo, pero.
2: Nos hacen ponernos negativos.
0: Claro. Sí. Pero a mí me gusta la buena noticia, la vida. Hay que vivir la vida. ¿Sí? Después de esta, a mí me han contado los que han muerto. Tengo amigos que han muerto, han vuelto.
2: Y han vuelto a
0: no hay nada más, compadre, me dice.
1: ¿En la única
0: después
1: vida?
0: De esta vida no hay más.
1: Hay que disfrutarla entonces, hay que aprovecharla. Tenemos más fiestas. Esta comuna se caracteriza por tener hartas fiestas.
0: Ahora viene Matanza con la fiesta.
1: En el invierno, sí, sí.
0: Este sábado.
1: La fiesta de Matanzas ahí también.
0: Me acuerdo la primera vez que nosotros llegamos acá.
1: Va a estar
0: el
1: buena.
0: El Checho nos invitó
2: ya
0: a su fogón.
2: Ah, el Checho aquí Maitén.
1: El Maitén. Con la Sandrita estaba con su hija, con la Nati también.
0: Sí, el Checho nos invitó a su fogón. Bueno, yo no cachaba mucho cómo era la cuestión, po. Y claro, llegué allá, tenía el tremendo fogón, un perol grandote haciendo los cocimientos. No, lo pasamos muy bien.
2: Esa es la tradición, creo que del Maitén, de los cerros, por ejemplo, ahí en el Maitén que se cultivaba a lo mejor.

0: Hace tiempo las legumbres, llegaban con las legumbres allá,
1: claro.
0: Y con la ensalada, y se ponían ellos con eso y los demás sacaban el marisco. Así Exacto. Se vivió la tradición.
2: Así fue. Era la tradición que partió. Hay que consignar, Martina, no hay que ponerse localista, pero en esta ocasión, como dice Oscarito, era la tradición de la fiesta del Piure en la boca. Se producía este intercambio, el trueque, que Samuelito lo decía como el cariñar, el cambiar, el hacer el intercambio.
0: ¿Sabes qué, Chichi? Yo, mira, no sé si solamente en la boca se da en esos años. Creo que se da en diferentes partes de la comuna, en la parte más cercana y donde tenía más conocidos las personas, yo creo. Era en la boca, sí o sí. Ya, en Matanzas también se hacía, porque yo he escuchado historias de personas que disfrutaban de la de Matanzas y no iban a la boca, pero también he escuchado gente que lo hacía acá en hacia el Chorrillo, ahí también lo hacían, sí, claro. En Puertecillo también había gente que lo hacía. ¿Por qué? Porque el piure se da en esta época, sí, del año, florecen mejor,
2: exacto,
0: las cepas de piure, y porque están las bajas más bajas y las altas más altas también en este mes de agosto.
1: Exacto.
0: Por eso se da en ese tiempo, justamente, en diferentes partes.
1: Y justamente ese tema salió porque en la fiesta del piure de la boca se dio una muy buena iniciativa, que fue un conversatorio. Entonces tuvimos un conversatorio para hablar justamente de esto, ¿no?
2: Del origen, de la historia,
1: de las tradiciones, y hablamos mucho, pero hablamos con una enciclopedia andante, con el señor Roque Venegas.
0: Don Roque.
1: Oh, que sabe el hombre, sabe mucho. Y él nos explicaba que esto viene del siglo pasado, incluso un poquito posterior a la colonia, un poquito posterior, o sea, antes de 1900. El piure era un elemento de fiesta, fiesta popular, como él la llama, porque diferencia de la fiesta costumbrista de la fiesta popular. En este caso, hoy día es una fiesta popular, porque lo costumbrista ya ha pasado, porque antes, como decíamos, teníamos este trueque. Eso es lo originario, pues hoy día ya no se da tanto.
0: Se da poco, ahí en la boca todavía se mantiene, sí, por parte de algunas familias, la Machuca y Meléndez la mantienen, ¿ah? Sí. Acá en Matanza todavía lo mantienen también, de compartir un poquito.
1: Claro, pero todo se ha puesto tan comercial.
0: Comercial, ahí muere todo.
1: Claro, pero bueno, la idea es mantener el espíritu, ¿no? Y por eso hacía el distingo él, que ya es una fiesta popular, ¿no? O sea, en realidad uno va a pasarlo bien, la verdad.
2: Sí, es muy entretenido esa fiesta. Yo también recuerdo ese año cuando estuvimos ahí con el Checho, con Juan Esteban, estuvimos compartiendo, sí, ahí. Claro. Lo pasamos muy bien en esa fiesta, Alvarito. Y esperamos a Alvarito. Ya nos pusimos de acuerdo con Álvaro para el sábado, entre paréntesis. ¿Ah, sí? Vamos a ir a la fiesta del Piure. Vamos a seguir festeando nosotros.
1: Claro, y ahí ahora ya lo tenemos al Checho que tiene su fuego. Vamos a tener que estar mirando ahí.
0: Pero algo. Oye, el año pasado se acabó el Piure y los pescadores agarraron las lanchas, pum, para adentro, Piure sea.
1: No fuimos el año pasado.
2: El año pasado no estuvimos, no estuvimos. Sí.
0: Este año viene mejor. Agradezco yo siempre, la de Matanza, todos los años me invitan. Apenas ya saben que la van a hacer, Oscarito, ¿sí? Tal fecha se va a hacer, si se suspende tal fecha, pero usted está invitado y su familia siempre colaborado.
1: A ver si tocamos algo.
0: He colaborado yo ahí, Martín, siempre con ellos animando, sí, llevando grupos, siempre entrego algo.
2: Te hemos visto en la fiesta del Piure ahí con la familia también, ahí bien acompañado, Oscarito.
0: ¿Hasta cuándo puedo hablarnos?
2: son festividades que hay que mantener por la tradición y por la historia también que conlleva, sí, por quería, la memoria.
1: Quería destacar el asunto que estaba hablando antes, ¿por qué? Porque incluso se podría replicar también en Matanza este conversatorio. No es una lata, una cosa cortita, unos 10 minutos, pero es que lo que pasa es que viene mucha gente afuera. Mucha gente de afuera, que no sabe nada, no conoce, y quiere saber.
0: Claro.
1: Entonces, esto es conversatorio, ¿no? Una conversación entre unas dos o tres personas de la zona, y son muy ilustrativos, ¿no? De lo que es la fiesta, de lo que estamos, ¿no? Además, que soy un convencido que la memoria hay que mantenerla, ¿no? La memoria siempre hay que rescatarla para no cometer los mismos errores que hemos cometido muchas veces, para destacar los aciertos que hemos tenido y que a veces no los destacamos, ¿Y para qué vamos a hablar de los horrores que hemos sufrido? Porque no se repitan nunca más, digamos. Así que la memoria hay que mantenerla siempre.
2: Siempre fresca. Viva. Muy sí. Bien, Martín. Creo que allí el tema del conversatorio fue una tremenda iniciativa, así que aprovechar sí. De mandarle saludos a la presidenta de la Junta de Vecinos de La Boca, a la Ceci, a su secretaria María Teresa, a la tesorera, a la Claudia, y por supuesto a los jóvenes allí que tanto aportan, a Fernando Cepeda, a su sí. Hermano Ángel, la Almendra, en fin, todos los jóvenes allí sí. Que participaron. Tremenda, tremenda don iniciativa.
1: Don José, usted sabe. ¡Uy! Don José, arriba del techo, arreglando el gimnasio el día antes, parchando el techo para que no...
0: En la parte que se oía,
1: ¿no? Claro, sí. Pero solo arriba, y no, terrible. No, yo no me subo ni
2: llorando.
1: Ni volado en chamico.
2: Un tremendo abrazo para José. La verdad que se lucieron todos y todas allí en la fiesta del Piure. Un trabajo enorme en la organización, en los momentos previos, durante la producción misma y por supuesto después, que también queda mucho trabajo, así que ahí relevar toda la labor.
1: Agarró
2: que hicieron.
1: Fuerza La Boca, como que ya La Boca va para arriba.
0: Sí, no sé, como, es que sí.
1: Después de la semana en La Boca, cuando se resultó, ha venido pa arriba. La semana después vino la
0: siempre fue un lugar poderoso, porque qué bueno que sus eventos los claro. Estén haciendo que tomen esa fuerza.
1: Me gustaría que para el 18 pudiera hacer algo simpático también.
2: Algo se viene, vamos a ir preguntando ahí también para ir reporteando estas festividades. Martín, entonces, muy cortito porque ya se nos acaba el tiempo.
1: Ya se acabó, qué rato.
0: Estamos más pasados.
2: A propósito, tanta lluvia. El Día del Campesino, que también campesino y campesina, que se conmemoró. La certificación de unos trabajadores municipales para el reparto de agua potable, qué importante iniciativa, y también estuvo presente, por supuesto, el alcalde, y tenemos un taller de alfabetización digital que se va a hacer en estos días en la Junta de Vecinos de La Vega de Pupulla. Ahí hay que consultar la página de Facebook de la Municipalidad de Navidad, que está toda esta información y mucho más. Vamos a adelantar que vamos a tener un entrevistado, Martín, a propósito de lo regional y lo comunal. El próximo miércoles vamos a tener entrevistado aquí, de manera presencial, al nuevo presidente regional del Frente Amplio. Martín, si tú nos cuentas poquito más.
1: Diego Olivares.
2: ¿No? Daniel Olivares va a estar con nosotros el próximo miércoles contándonos de esto y mucho más acerca del Frente Amplio y su elección.
1: Quiero destacarlo porque Daniel Olivares es de Navidad.
2: Es de Rapel.
0: Rapelino. De la comuna de Navidad, claro. Que muchos distinguen eso. No, es de Navidad. Es de claro. Rapel, que pertenece a la comuna de Navidad.
1: República Independiente de Rapel.
0: Claro, pues, sí, toda la parte de la comuna.
1: Yo creo que en el futuro Rapel va a ser municipio
0: independiente
1: y ¿sí? Matanzas también, yo creo
0: también.
1: Que pues es un territorio muy grande esto. No da como para una sola
0: para un solo municipio.
1: Claro, sí. Bueno, pero ese es otro cuento.
0: Otro cuento.
2: Sí.
1: Ahí vamos a tener una guerra civil.
2: Bueno. Eso lo vamos a tiempo.
1: Una guerra de secesión. Bueno, decía que es oriundo acá de la zona, digamos, entonces es muy bueno tener un dirigente tan importante, digamos, a nivel regional, de un partido también tan importante, que creo que es el partido más grande de Chile, creo, ¿no?
0: Colo-Colo. Ah, no, que no hace equipo.
1: Oiga. Cuidado que el domingo usted sabe.
2: Domingo tenemos clásico. Y hablando de partido importante, el Partido Comunista, uno de los partidos más importantes, un partido centenario, el más grande de los partidos, el glorioso Partido Comunista de Chile.
1: Me gusta, sí, esa cosa pasionaria.
2: Llevar la bandera en alto.
1: Muy bien.
2: Martín, nos vamos ya, tenemos repetición hoy día. Miércoles a las 4 de la tarde.
1: Hay campeonato escolar de cuecas el 3 de septiembre, ¿eh?
0: Ya.
1: Por si acaso.
2: Muy bien. Vamos a anunciarlo el próximo programa, ¿te parece?
1: Correcto.
2: Y tenemos repetición el día sábado a las 2 de la tarde, ahí a la hora de almuerzo. Nos vamos con
1: ¿alguna apuesta para el domingo?
0: No, tan, es que no creo en Colo Colo ya. Me gustaba Colo Colo antes, pero no soy fanático ahora de los equipos.
2: Vayan pidiéndole al psicólogo, decía mi hijo el otro día en una historia de Instagram, porque parece que ya el campeonato se les va.
0: Sí, ya está, estamos lejos, sí, Colo Colo, pero no, es que ya no estoy fanático, antes era fanático, sí. Después de un tiempo, como le perdí el gustito al fútbol.
1: Vamos. Es que todo es negocio.
2: Vamos la U el domingo, vamos todos por la U.
0: El domingo yo voy por el Piure, hasta las 3 de la mañana, o el sábado, perdón, bueno, el sábado
2: con la fiesta del Piure,
0: y el domingo me recupero antes.
1: ¿El sábado?
0: El sábado, claro, comienza y termina el domingo a las 3 de la mañana.
2: Termina el domingo.
1: ¿Estás animando, no? ¿O sea, subir, por lo menos?
0: Voy, creo que alcanzo, no, si voy a, lo ideal es colaborarles con eso, si es que ya no tienen, porque como no me metí.
1: De subirse es fácil, como bajarse es la cuestión.
0: Como después cuando ya suba y ya no me bajan más. Sí,
1: como Rafael.
2: Bueno, este fue el Surdeando Entre Olas. Nos vemos el próximo miércoles. Muchas gracias a todos.
1: Chao, chao, chao.
2: Besos, cariños y abrazos.
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3: ¿Qué tal, amigos y amigas? Bienvenidas, bienvenidos a un mini especial dedicado a uno de los intérpretes más técnicos y apasionados de México. Heredero de un talento innegable, ha sabido construir una carrera brillante con una voz que alcanza notas imposibles. Hoy celebramos a Cristian Castro. Prepárense para 4 temas que se convirtieron en clásicos instantáneos y para conocer las historias de este artista que canta con el alma en la mano. Comenzamos. Corría el año 1992 cuando un joven Cristian Castro irrumpía en la escena musical con este tema de su álbum debut, Agua Nueva. Fue una explosión absoluta. La canción mezclaba el pop con un toque de rock ligero que la hacía sonar moderna y fresca. No Podrás se convirtió en un himno de orgullo tras una ruptura, con un coro que todo el continente se sabía de memoria. Lo más impresionante es que a pesar de ser su primera carta de presentación, le permitió competir en las listas de popularidad con figuras ya consagradas, demostrando que el hijo de Verónica Castro tenía luz propia y una potencia vocal que daría mucho que hablar. Escuchamos el tema No Podrás, de Cristian Castro.

En 1993, Cristian Castro reafirmó su estatus de ídolo con esta balada desgarradora. Originalmente era un tema de música norteña del grupo Bronco, pero Cristian la transformó en una pieza de pop orquestal elegante y profunda. La letra narra la dificultad de soltar un amor que ha marcado la vida para siempre. Y la interpretación de Cristian, llena de matices y sentimientos, la llevó al número uno en las listas de Billboard. Es la canción que lo consagró como el nuevo rey de la balada en los años 90, logrando que su voz se escuchara desde las radios más románticas hasta los festivales más grandes. Escuchamos el tema Nunca Voy a Olvidarte.

Llegando al nuevo milenio, en el año 2001, Cristian Castro dio un giro hacia un sonido más bailable y veraniego con Azul. La canción es pura energía y describe la sensación de plenitud que otorga un nuevo amor. El video, grabado en las playas de Miami, reforzó esa imagen de frescura y libertad. Fue un éxito tan masivo que se convirtió en una de las canciones más radiadas del año y le permitió ganar una nueva generación de fans. Azul demostró que Cristian no solo sabía hacernos llorar con baladas, sino que también dominaba el pop rítmico con una facilidad increíble. Vamos a escuchar de Cristian Castro, Azul.

Para cerrar este mini especial, tenemos un tema que destaca por su dramatismo musical. Lloviendo Estrellas es una canción que juega con metáforas celestiales para hablar de la intensidad de la pasión y la entrega. La producción es impecable, con arreglos que resaltan la capacidad de Cristian para sostener notas altas con una claridad envidiable. Se ha convertido en una de las piezas más solicitadas en sus conciertos, cerrando con broche de oro este recorrido por la carrera de un artista que, pase lo que pase, siempre nos entrega el corazón en cada interpretación. Escuchamos Lloviendo Estrellas.

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Bienvenidos, bienvenidas a otro gran capítulo con las grandes canciones y la compañía que te entregamos junto a Master Media, el sello de la música chilena. Hoy estaremos hablando de un estilo muy importante de la música, solo ese preámbulo, pero tenemos una programación de lujo para que tú te quedes y no te cambies. Vamos a iniciar este episodio junto a Yolito y su combo y un mix de grandes canciones, y luego los Viking 5, saludando a la cuarta región de nuestro país, que no la ha pasado bien ahí con los temporales. Un abrazo enorme para cada uno de nuestros amigos en la cuarta región. Bienvenidos, bienvenidas en todo Chile. Comienza el Fiesta Mix.

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1: Una vez más.
2: Y ahora en el Fiesta Mix vamos a hablar de uno de los estilos más importantes de la música actual. Así es, la música ranchera, que nació a finales del siglo XIX en el campo mexicano. Su nombre proviene de la palabra rancho, ya que los campesinos y trabajadores cantaban estas coplas en las fincas tras sus duras jornadas laborales. El género se consolidó como identidad nacional durante la Revolución Mexicana y se expandió a todo el mundo gracias al cine y también la radio. Las rancheras les encantan, ¿o no? Hay harta programación de aquí y acá en nuestro programa en el Fiesta Mix que te acompaña de Arica a Punta Arenas. Vamos a continuar con los éxitos y la buena música a propósito con esta fiesta ranchera de los rancheros de plata y luego los pincheiras del sur. Es el Fiesta Mix.

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1: Música y buen ritmo para acompañarte donde te encuentres junto a Master Media, el sello de la música chilena y la red Archi de emisoras. Te presentamos el Fiesta Mix en todo el territorio nacional y también si nos escuchas online en cualquier parte del mundo. Continuamos con más canciones. Vamos a Argentina con Amar Azul. Yo me enamoré. Estás en la sintonía del Fiesta.

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1: Vamos con este gran estreno para esta semana junto a Tyre y la Fuerza Ranchera, el hombre que yo amo. Tremenda versión en

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1: Qué buenos ritmos para acompañarte, así es, estás en la sintonía del Fiesta Mix en todo Chile, junto a la red Archi de emisoras. Continuamos con Gilda, nuestro capítulo. Sigue disfrutando de los buenos éxitos, donde te encuentres, en la casa, en el trabajo, en el campo.

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1: Y se los comentaba al inicio de nuestro programa, estamos hablando de la música ranchera que nació en el siglo XIX. El género surge de la fusión entre formas musicales europeas como la polca, el vals y también la mazurca y el sentimiento mestizo mexicano. Los campesinos usaban la música para contar historias cotidianas, penas de amor, vivencias del campo. Al principio se interpretaba con una sola guitarra de forma muy sencilla. Así nace la música ranchera y te contamos parte de esa historia en nuestro programa en el Fiesta Mix, que continúa acompañándote con buenas canciones. Llega los Tigres del Norte, la Mesa del Rincón, luego los Tucanes de Tijuana, La Chona y Vicente Fernández. Estos celos es el Fiesta Mix.

más canciones para acompañarte en este capítulo, junto a los Llaneros de la Frontera, luego los Luceros del Valle y los Manantiales en todo Chile. Disfrutas en el trabajo, en tu casa, manejando, en tus quehaceres, donde te encuentres, de la buena música de Fiesta Mix junto a la red.

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1: Más canciones y compañía, estás en el Fiesta Mix. Vamos a ir con Los Hijos de la Cumbia, una canción para disfrutar y bailar a esta hora, para luego quedarnos con la Sonora Malecón y sus grandes éxitos y recuerdos de toda una generación, la época de los años 90, se acuerda muy bien, junto a la Sonora Malecón. Seguimos disfrutando de buenos éxitos.

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1: Es la música ranchera que te acompaña en este capítulo. Grandes canciones que han marcado a muchas generaciones y también hay una relación muy especial con nuestro país. Vamos con los charros de Luchito y Rafael, luego los lumaquinos alegres y los charros de Lumaco. Seguimos con buena música y buenas rancheras en el Fiesta Mix.

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1: Escuchas el Fiesta Mix con más canciones. Vamos con la Sonora Barón para seguir aplicando buen ritmo a este capítulo y estas grandes canciones.